raza humana. Nunca pensé que creas o no creas en lo que fuere, digas semejante pavada vos. Saludos. La imagen de Maradona es un contrato que aceptaron lamentablemente los 5 hijos y se dice que son 35 millones de dólares. Lamentablemente, sí, los hijos. Abigail Lilia Jordán. De la imagen de Maradona no me extraña nada. Las y los hijos de ese violento machirulo son digna descendencia de él. Hacen negocios sin dignidad. Roberto Canepa, aquí andamos, don Pessoa, casi un mes con radio y TV apagadas. Apenas alguna película. Ayer pensé en apagar definitivamente. Es que vino Pichetto a la TV. Ni noticias de Paraná, ni las leyes sin ley Rigi. Livio Robere, clase magistral de un tema tan complejo. Un lujo. La producción acota presurosa. Se refiere a la columna de Juan Cabush del 13 de junio. Podés escucharlo en nuestro canal de YouTube. Búscalo como Juan Cabush en el desconcierto de Quique Pessoa y te va a aparecer. Liliana Vázquez, del partido de General San Martín. Feliz de haberte encontrado y escuchado esas maravillas que decís y nos representan. Estoy muy emocionada. Te envío un abrazón. Rosana y Vivarne. Es tan lindo escucharte. Me trae muchos recuerdos de épocas en que las cosas andaban mal, pero el panorama no era tan desolador. En fin, te cuento que cada tanto hago alguna prueba con inteligencia artificial y acá te transcribo una que propone conclusiones interesantes para debatir. Lo envío pensando en que tal vez algunos de los importantes profesionales pensadores que suelen estar en tu programa puedan profundizar en estos aspectos. Un abrazo. La producción acota presurosa nos dejó su prueba que le reenviamos al afamado conductor. ¿Viste? Los tipos, ¿cómo son los de la producción? Se lavan las manos y dicen, bueno, ya te lo mandamos, ahora jodete, ¿viste?

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Dichosos los que saben y pueden todavía gozar de esa alegría sencilla y fraternal que brota como el agua, ni bien nos encontramos y juntos festejamos la vida y la amistad. 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

de la mañana con 9 minutos en toda la República Argentina. Hola, hola, hola, hola, ¿cómo están? Muy, pero muy buenos días, bienvenidos, bienvenidas a una nueva edición de Arriba Gaboto, acá en Vanguardia, en 101.7, nueva semana que comienza, último lunes del mes de junio. ¿Cómo están? ¿Bien? Qué frío, qué heladita, pero bueno, acá estamos. Venimos para actualizarte la agenda informativa, para hacerte compañía hasta el mediodía y, por supuesto, para compartir buena música. Hoy lunes tengo de todo para compartir con vos, además de la agenda. Hoy lo voy a tener al amigo Isaac Alarcón, como todos los lunes, con su columna deportiva. ¿Cuántas cosas? Bueno, en realidad va a ser un breve adelanto de lo que va a pasar esta noche en equipo de primera a partir de la hora 20. Qué programa picante se viene esta noche, qué programa picante se viene esta noche en equipo de primera. Tenemos mucho para compartir porque tuvimos un fin de semana intenso. Así, hacía tiempo que no vivíamos un fin de semana así de intenso, yendo y viniendo con mucha actividad. Parecía un fin de semana de festival, viste, cuando te vas a Diamante y estás todo el día. Bueno, sábado de reinauguración de la cancha, ahí estoy. Primero estuvimos con el Don de Gabotero acá. De acá nos fuimos a la cancha del Sabalero a hacerle el aguante a los más chiquitos, a los chiquitos y no tan chiquitos, porque ya hay algunos que juegan en cancha grande. Sí, estuvimos sin relato, pero transmitiendo los últimos dos partidos de las categorías más grandes. Muchos invitados pasaron.

Por la cabina, qué linda que está la cancha, ¿eh? La verdad que un espectáculo. Lamentablemente el Sabalero ayer en primera división no pudo sumar, pero bueno, eso no quita el fin de semana que hemos vivido aquí en la radio y no quita, por supuesto, mucho menos todo el laburo y lo linda que está la cancha. Así que bueno, si tenés fotos del sábado y tenés fotos del domingo, me las pasás por WhatsApp. Me las pasás por WhatsApp, que seguimos compartiendo momentos sabaleros aquí en las redes sociales. ¿A dónde me podés mandar? Y si no, me mandás tu postal de Gaboto. Atención Chivina y la gente de la isla, Pito Río. Porque me estoy quedando sin postales. Ya prácticamente me quedé sin postales. Así que me pueden mandar fotos de la isla, fotos de Gaboto al 3476-3544-83. Está buscándome el refrío, pero no me va a encontrar, ¿eh? No me va a encontrar. 3476-3544-83. En redes sociales, arroba vanguardia 1017. En todas las redes sociales. 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Sí, acá de este lado reportándose el Pollo a Torresi, desde la avenida Colón 1040, en la histórica localidad de Puerto Gaboto, camino a los 500 años. Te voy a hacer compañía hasta las 12, hasta las 12, 12 y 5, 12 y 10. Vamos a ir con el programa del día de hoy, de este lunes 26. Otro dato que te tiro, ayer más de 300 personas nos escucharon por el streaming de la radio. Más de 323 personas. 323 personas escucharon el partido de Gaboto ante Sportivo Belgrano de Olivo. Y bueno, por la radio no sé, pero eso no se puede contar. Pero ayer pegamos un bombazo en el streaming. Agradecerle a toda la gente que no pudimos televisar el partido, pero sí estuvo el streaming del audio en la aplicación, en la página, bueno, por distintos canales. Más de 300 personas escucharon la transmisión del día de ayer. Así que muchísimas gracias. Anoche cuando estaba mirando las métricas, digo, ¡apa! Qué lindo, qué lindo. La verdad que uno se, a pesar del resultado que no fue el que queríamos, pero cuando uno ve estos números se pone contento. 5 grados la temperatura en Puerto Gaboto, un frío de cagarse. Algunas nubes se ríen, pero es verdad, es cierto. Sí, yo no tengo problema en la lengua. Algunas nubecitas andan por el cielo de Puerto Gaboto. La mínima de 5, la máxima de 16 para hoy. La humedad del 71%, el viento a 3 kilómetros en la hora. 16 la máxima para este inicio de semana. Nos comimos un asadito, Marina, ayer con la gente de la hora del Sabalero. Por Dios, ahí. Yo digo, bueno, Papu se va a jugar y va a pagar el asado. No. Hubo que hacer un chanchito entre todos, pero qué asado que nos comimos ayer, mamita querida. Así que, bueno, mandarle el abrazo ahí a los mellizos de Amar, a Leo Zuna, a Papu, al otro Franco también. Estuvimos ahí con Isaac, con Chufi, comiendo un rico asado y como haciendo conducta. Isaac, ¿y quién les habla? ¿Qué tomaron? Una botella de Coca-Cola nos tomamos, aunque usted no crea. Había que apagar incendio del sábado, el domingo, así que el lunes. Lunes con Coca-Cola. Dos doctores éramos con Isaac Alarcón tomando Coca-Cola y comiendo asado. No hay foto, así que nadie lo va a creer. Pero aparte había que relatar después. Pero con Coquita estuvimos tomando comiendo el asado con mi amigo Isaac. En un rato se viene acá a la radio, ¿eh? En un rato se viene a hacernos un resumen de lo que ocurrió en la jornada de ayer. Así que bueno, en un ratito prendo la cámara, ¿eh? Así que estate atento ahí a las redes sociales. Bienvenidos, bienvenidas, pasen que es por acá, vale.

0: Santa Fe Informa, estado del tránsito en toda la provincia.
1: Buen día amigos, ¿cómo están? Muy buen lunes para todos, buen comienzo de semana, jornada tranquila en todo el territorio provincial a esta hora de la mañana. Tránsito fluido, buenas condiciones de visibilidad, accesos a Rosario, accesos a la ciudad capital, ningún inconveniente a esta hora, con las demoras habituales de lo que implican los horarios pico, donde la transitabilidad es mayor. Hace minutos tuvimos en la autopista Brigadier López el derrape de una motocicleta que ocasionó una reducción de calzada que ya se acaba de liberar en el kilómetro cero de la autopista Brigadier López a la altura de Rosario en sentido hacia Santa Fe. También tenemos presencia de humo nuevamente en el basural de Maciel en el kilómetro 52. Pedimos circular con precaución, sabemos la peligrosidad que implica el humo. Afortunadamente no hay niebla, que es un buen dato, pero el humo siempre hay que prestarle atención y por supuesto recordamos la recomendación de avisar al 911 o al cuerpo de bomberos más cercano para que se pueda actuar lo más pronto posible. Y también nos vamos al norte provincial, en el departamento 9 de julio, en la localidad de Esteban Rams, ruta provincial número 2. Aquí se desplazó una alcantarilla y tenemos desvíos solamente para el tránsito pesado hacia ruta provincial 39 y ruta provincial 17. Pedimos respetar las indicaciones y circular con precaución en la zona. Enorme abrazo, que tengan un excelente lunes. Nos reencontramos mañana.
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Poné más fuerte la radio, dale, levántate, dale. Levántate, no, despertate, porque hay gente que anda de temprano, pero que no está despierta todavía, ¿viste?

27 y bueno, me voy con las efemérides del día de hoy. La gente pregunta, Pollo, ¿qué pasó un día como hoy? No tengo efecto, ahí está. Pollo, ¿qué pasó un día como hoy? El Pollo te va a contar lo más importante, lo más destacado de este 29 de junio. 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A ver, efemérides. 1900. 29 de junio del año. ¿Está bien esto? 1900. Bueno, en la ciudad francesa de Lyon nace Anthony de Saint-Exupéry, reconocido aviador y escritor. Es especialmente conocido por su célebre obra El Principito, que ha cautivado a lectores de todas las edades alrededor del mundo. A lo largo de su vida, Saint-Exupéry publicó 12 obras, dejando un valioso legado literario. ¿Sabes lo que más me llamó la atención del Principito? Lo vi en lengua chaná. Lo vi escrito en lengua chaná. Cuando fuimos a visitarlo a Blas Jaime Entre Ríos, tenía en su mesa el Principito en idioma, en lengua chaná. Me llamó poderosamente la atención. En 1986, dirigida por Carlos Salvador Bilardo y con Diego Maradona como figura indiscutible, la selección argentina conquista su segunda Copa del Mundo en el Mundial de México 86. En la final disputada en el Estadio Azteca de la capital mexicana, Argentina vence a Alemania por 3-2 en un emocionante partido que quedará grabado en la memoria para los fanáticos del fútbol argentino. En 1987, un día como hoy, en un hecho trágico para la historia argentina, la tumba del expresidente y general Juan Domingo Perón es profanada en el cementerio de La Chacarita, en Buenos Aires. Los restos de Perón, cuyas manos son amputadas, descansan actualmente en un cenotafio de la Quinta San Vicente, lugar donde vivió junto a su segunda esposa, María Eva Duarte. En el año 2000, a los 77 años, muere en Roma el reconocido actor y cineasta italiano Vittorio Gassman. Gassman dejó un legado cinematográfico con más de 50 películas, destacando su actuación en la película Perfume de Mujer, el cual le hizo merecedor del premio Cannes en el año 1975. Un día como hoy, pero del año 2004, Lionel Messi se queda en la selección. En un amistoso entre las selecciones sub-20 Argentina y Paraguay, se asegura que Lionel Messi, entonces un talentoso joven de 16 años, que ya despuntaba en el Barcelona español, no fuera reclutado por España. Curiosamente, en la citación enviada al Barcelona, se le nombra apresuradamente como Lionel Messi, o sea que en vez de doble S, doble S, en lugar de Messi. En 2009... un día como hoy, un tribunal de la ciudad de Nueva York dicta sentencia.

pena de 150 años de prisión al financista Bernard Madoff. Madoff es condenado por 11 cargos de fraude estimados en unos 50 mil millones de dólares, en uno de los mayores escándalos financieros en la historia de Estados Unidos. En el año 2012, en Buenos Aires, muere a los 65 años de edad el popular locutor y conductor de radio y televisión Juan Alberto Badía. Badía, reconocido con 7 premios Martín Fierro y 2 Conex, fue uno de los impulsores de la Beatlemanía en Argentina, dejando una huella imborrable en el mundo de la comunicación. En el año 2019, en Buenos Aires, a los 86 años, muere Héctor Ricardo García. García era fotógrafo, periodista y empresario. García fue el fundador del diario Crónica y del canal de televisión Crónica TV, destacándose como una figura influyente en el ámbito de los medios de comunicación argentinos. Y bueno, en cuanto a celebraciones y demás, en este 29 de junio, la familia cristiana, católicos y ortodoxos celebran la fiesta de San Pedro y San Pablo. Esta festividad conmemora el martirio en Roma de los apóstoles Simón Pedro, considerado el primer papa, y Pablo de Tarso, dos figuras fundamentales en la historia del cristianismo. Por eso hoy se conmemora el Día del Papa.

0: 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Dale.
1: Ahí vamos.

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0: Anda americana, ahí se iba los Soda Stereo con persiana americana. Tengo mensajitos en el 3476-354483. A ver, para que lo voy a abrir acá en la compu para. Porque no veo, no estoy viendo poco y nada. Así que la última vista que me queda, déjame que me la quemo. La quemo en la pantalla grande. No me da. WhatsApp web. A ver. Bueno, hay que escanear de nuevo, dale. No importa. Acá vamos a. Lo voy a leer acá, no importa, deja. 3476-354483. Buen día, Vanguardia. Buen comienzo de semana para todos. Empezando la semana con decepción por la derrota del Sabalero. Mi opinión, hay que cambiar al técnico. No puede ser que venga con tantas derrotas. ¿Por qué ahora no se la agarran con el presidente del club como lo hacían antes cuando estaba Fabián Herrera? Me hago cargo de lo que digo, dice Huguito Herrera desde Maciel. Muy buena transmisión, ayer lo escuché. Saludos a Chufi, dice Huguito desde Maciel. Bueno, le mandamos un abrazo a Hugo, gracias por estar siempre del otro lado. Bueno, ya tengo más mensajitos que voy a ir compartiendo con ustedes. Hablando de fútbol, hablando del Sabalero, el sábado estuvimos allí en la jornada de Infanto Juvenil, donde se reinauguraba la cancha, y bueno, nos visitaron varios amigos. Le mando un saludo también a Mauro Videla, que también está ahí en el grupo de Hora del Sabalero. Si no, pues se me va a enojar. Mandame un abrazo, Mauro. Estuvimos hablando con varios chicos. En esta oportunidad vamos a compartir la charla que teníamos con Maxi Gamarra, que es profe de inferiores y también es uno de los integrantes de este grupo de trabajo Obras del Sabalero. A Leo Zuna también le mando. Me voy acordando porque después me van a echar en cara que no los nombré. Esto nos decía uno de los Messi Gamarra.
1: Ahí está. Bueno, ¿cómo andas, Messi?
2: Estamos.
1: ¿Todo bien?
2: Espectacular.
1: Bueno, espectacular. Felicitaciones de nuevo. Ya está,
2: se arrancó. Ahí estamos. Están jugando los chicos. Un día hermoso, espectacular. Y bueno, lo que faltaba era volver a casa y ahí estamos.
1: ¿Cuántos meses, cuántas semanas laburó?
3: ¿De febrero?
2: Febrero, más todo lo de atrás.
3: Enero arrancamos un total.
2: Pero bueno, no contamos, contamos que hoy estamos. Los frutos se dieron y ahí está, el resultado.
1: Exactamente, bueno, quedó muy muy lindo el césped, los chicos la están disfrutando, la familia Sabalera que vuelve a casa, era importante, ¿no? Volver después de todo lo que pasó el año pasado, por ahí muchos decían de los resultados que faltaba jugar en casa, bueno, acá está.
2: Sí, la verdad que sí, esto ayuda mucho cuando vos tenés la cancha y sos local y sabemos que acá Gaboto se hace fuerte. Se hace fuerte, así que. Y bueno, después sacando un poco de los chicos, por ahí mucho más para que aprendan, se diviertan. Obviamente que todos quieren ganar, pero lo lindo de los sábados es que vengan los padres, acompañen a los chicos, que disfruten del día, de estar junto con sus compañeros y todo ese tema. Y después ya el domingo sigue más competitivo por el solo hecho de que son mucho más grandes y se trabaja para eso. Pero bueno, lo primordial es que hoy estamos de vuelta en casa.
1: Mañana se espera por la segunda con Oliveros en reserva y primero.
2: Mañana Oliver, ojalá que sea un día como el de hoy, que se den resultados en las dos divisiones, que hace falta que bueno, reserva el otro día ganó. Pero bueno, como le hablábamos con los chicos el otro día, ahora hace falta todo ese laburo que hicimos allá en Totora, plasmarlo acá en otra cancha donde nos tenemos que hacer fuerte. Es un torneo donde clasifican varios y si acá te hace fuerte, seguramente reserva y primera tienen que estar adentro de los de los clasificados.
1: Exactamente. Y bueno, y respecto acá a este nuevo sector que tiene la cancha, que es la cabina, muy bien, ¿eh? Queda espectacular.
2: Un espectáculo, la verdad que un espectáculo. Así que el que venga a transmitir acá va a estar más que contento, ¿no?
1: Así que, che, me habían comentado que estaban haciendo el tema del merchandising y que no encontraban talle de los gorros.
3: Ya, vamos a arrancar.
2: Sí, el molde lo tenemos. El tema es que no conseguimos tela para eso.
1: No, no estaría viendo tela.
2: Sí, es el. Es más o menos, sí. Para la visera.
3: Se aguanta la cabina.
1: Pero bueno, Messi, felicitaciones por el laburo. Bueno, gracias en nombre de una porción de la comunidad por todo el laburo que han hecho. Costó, pero acá está.
2: Sí, nosotros de un principio fuimos conscientes que algo mal hicimos, pero como siempre se dijo, queriendo hacer las cosas bien. Y bueno, después no vinimos abajo, seguimos metiéndole y. Y bueno, al apoyo de la gente que siempre colaboró con nosotros, que dio una mano en las ventas de pollo, en todo lo que hemos hecho, la gente que ha venido también a colaborar, que no han sido muchos, pero no tampoco es caerle a la gente. Nosotros sabíamos que dónde nos metíamos y sabíamos lo que queríamos. Y lo bueno de este grupo que nosotros siempre dijimos y fuimos firmes en una que es nuestra, no queríamos ni comisiones, ni directivas, ni nada. Nosotros queríamos ser un grupo de trabajo y decir, bueno, hacemos esto y trabajamos para esto y vamos para adelante. Y creo que por eso hemos logrado muchas de las cosas que se han hecho acá en la cancha.
1: Así que bueno, felicitaciones y nos vemos durante toda la jornada y mañana.
2: Dale, gracias.
1: Gracias a vos.
0: Bueno, ahí lo escuchábamos al Messi Gamarra. Bueno, después vamos a estar hablando de los resultados de reserva y primera. La primera cayó 2-0, como todos saben. La reserva no tengo los resultados, pero bueno, en un ratito ahora, Isaac, en su columna nos va a dar todo el detalle y bueno, también cómo quedó esta fecha, ¿no? Cómo quedó la fecha completa con todos los resultados. Gaboto viaja a Salto Grande, por lo menos en primera y reserva, el próximo fin de semana. A ver, también nos visitó Juan Pablo Merani, dirigente del club, y también estuvo hablando con Isaac y también dejó una charla muy entretenida, muy interesante. Lo escuchamos, a ver.
4: Estoy contento también porque lo más lindo, lo gratificante, si bien uno como hincha del club Centeno vino con primera y infantiles, no el año pasado, el ante año pasado.
5: El primer año.
4: Entonces ellos llegaron y lo primero que hicieron cuando se asomaron,

0: Cara de asombro.
1: Dale.
0: Y lleno de elogio para la gente de Gaboto, porque dice, mirá lo que en 2 años, banco suplente nuevo que no lo habían visto, cancha sembrada, cabina de transmisión, dice, la verdad que los felicito, esto es lo que nos pone contentos a nosotros, ver cómo los clubes crecen, que a lo mejor ustedes no se dan cuenta porque están acá, que eso siempre pasa, pero los que venimos afuera, ya cuando cruzamos el portón, dice, vimos, estaba verde la cancha, y dijimos, chao.
1: Ya te impresiona.
0: No, ya impresiona.
1: Un golpe.
0: Más, según ellos, yo no le decía nada. Dice, hasta ensancharon la cancha, las dimensiones, no. Sí, al contrario, la achicaron unos metros. ¿Cómo? Mira, ese era offside.
1: Era offside, usted era dice, papá, no se ve bien desde acá.
0: Sí, no, aparte de acá se ve muy bien la cancha.
1: Y che, además, esto de, no sé, para mí es un orgullo compartido con todos, de que se ha hecho todo a pulmón, y el hincha Zabalero fue el que compró el pollo, el que compró la rifita, de a poco se fue mejorando para lo que tenemos
0: bueno,
1: ahora.
0: Bueno, lo de los chicos de Centeno, lo que le asombra es eso,
1: claro.
0: Que cómo hacen los clubes que no tienen mutuales.
1: Y bueno, nosotros somos uno de esos.
0: Yo le decía que somos uno de los clubes que no tenemos mutual.
1: Una en la cuota más baja.
0: No, y cuando socio. Contamos lo que nosotros, cómo trabajamos acá, ellos no lo pueden creer porque... ellos plantean de que está muy bueno el trabajo social, pero que es difícil para los clubes de pueblos chicos como nosotros sostener todo eso. Y es más, ¿cuánto tiempo lo va a sostener? Me decía. En este caso, reclamando y volviendo a lo mismo, ¿no? Una participación más activa por parte del Estado.
1: Que es muy difícil.
0: Ya sea local, provincial o nacional, esto es así, los clubes como nosotros, si no, desaparecemos.
1: Sí, pero esa ayuda no llega nunca.
0: No,
1: o muy
0: difícil,
1: pocas veces, por lo menos en los años que he estado en comisión.
0: Lo que necesitamos son efectivas y concretas. El domingo y el sábado que viene tenemos que viajar a Barranca. El colectivo no va a salir 400.000 pesos.
1: Claro.
0: ¿Qué vamos a juntar nosotros 400.000 pesos hoy?
1: Es complicadísimo.
0: Entonces necesitamos muchas veces la ayuda por parte de las comunas, en este caso el Estado local, de decir, che, mira, yo pongo o aporto. El colectivo, que a ver, son formas de pensar también de lo político.
1: Sí, no tengas
0: la plata
1: duda.
0: De la comuna la ponemos todos los que vivimos acá. Y es me parece que sería fundamental, pero bueno.
1: Sabés que yo lo veo desde el otro lado, Me parece que de la mirada política en estos momentos y en todos los momentos, tendría que pensar que el club le está dando una posibilidad de practicar un deporte. ¿Cuántos chicos hay desde ahora en la primera división? Un deporte, una salida social. A algunas personas les parece común, pero hay chicos que cuando salen por primera vez, que me ha tocado escuchar, de ir y conocer la cancha deportiva Rivadavia, conocer una cancha con tribuna, eso aporta mucho a lo social, al crecimiento cultural de una criatura.
0: Zach, Castellani, técnico de la selección de voleibol, falleció ayer. Y subieron una nota que le hacen, en donde él vivió mucho tiempo en el extranjero, en Europa,
1: sí.
0: Sentado al lado del secretario de Deporte de Polonia.
1: Claro, la vi.
0: Contándole cómo hace Argentina para salir primero en básquet, en fútbol, en tenis, en vóley.
1: En lo que sea.
0: Cuando él tiene 4 veces más presupuesto de lo que tiene Argentina en todos los deportes, desde el Estado. Y Castellani, la conclusión que sacaba, porque dice que en el momento le dijo, mira, déjamelo pensar porque es muy buena pregunta. Y estuvo toda la noche pensando, y para él la base está en los clubes.
1: No es la vida, en los clubes, que lo deben haber visto todos.
0: Y en el laburo que hacen los papás cuando dicen, che, ¿qué necesitamos? Uh-huh. Una pelota, vamos a vender pollo. ¿Qué necesitamos? Vamos a hacer esta cancha. Bueno, vamos a vender una rifita, un lechón ese, ¿cómo se llama?
1: El chancho móvil.
0: Y eso hace de que desde las bases y de la importancia que le da la sociedad en sí, el deporte, en este caso de Gaboto, se lleve adelante. Ahora, repetimos, sin la colaboración de un Estado, una colaboración efectiva,
1: Claro, real.
0: Real.
1: No promesa.
0: No. Pero aparte, decir, bien concreta, ¿qué necesitan esto? Y estar presente. No me vengan con el discurso mileísta de que... eso por un lado, o la meritocracia.
1: Meritocracia.
0: No, loco. No es así, hay familias que acá en el pueblo están pasando re mal.
1: Tal cual.
0: Entonces, si vendemos una rifa como vendimos hace poco, vendemos 50 números y todo el modelo, los padres como... No, los padres no llegan a fin de mes, loco. Esto es así. Hay muchas familias que acá le están pasando, y sabemos que el fútbol de Gaboto, la mayoría de las familias le está pasando lo que nos está pasando a todos.
1: A todo el país, no es que solamente acá. Pero qué bueno que se metió ese tema de discusión de los clubes de barrio, los clubes de pueblo, que tanto se habla de la selección argentina y que está perfecto, pero esos jugadores salen de ahí, salen de los clubes de pueblo, de los clubes de barrio.

0: La liga, los chiques, los pases, una cantidad de costos grandísimos. Casi imposible. Cuando vos decís de lo que se gasta, o cualquiera que escucha, cualquier otro club de la zona, lo que se gasta anual, vos decís, ¿cómo llegan? Nadie sabe cómo llegan.
1: Pasamos limpio. Hoy, 550 mil pesos los árbitros. Se vayan sumando. 240.
0: A ver, José, está bien, con la matemática.
1: Está con la
0: calle,
1: está
2: ¿550? 240
1: la ambulancia. La seguridad, ahora voy a preguntar, pero 120 mil pesos.
2: ¿Por efectivo?
1: Los dos.
0: Ahora se pide. Antes no se pedía efectivo.
1: Médico, 210 mil pesos.
2: Ya pasamos el palenque.
1: Bueno, tenés que con 8 mil pesos de la entrada, tenemos que cortar 130 entradas para cubrir esos gastos.
2: Bueno, ¿a 8 mil?
1: A 8 mil pesos.
2: ¿Alguna más? Me parece. ¿Alguna más tenés que cortarme? Pero a un palo 100 y pico.
1: Bueno, estamos hablando de 130 entradas para sostener los gastos de hoy. Por supuesto, lo que se trabaja con el buffet también. Que sabemos que bueno, tratamos de hacerlo lo más económico posible porque sabemos que estamos en gaboto.
0: Y el tema de la infantil, el más chiquitito que no juega, eso también juega.
1: Y sí, por ahí la liga. Económico. Sí, porque Centeno, a ver, a nosotros nos pasa lo mismo.
0: Sí,
1: yo tengo que ir a Centeno. Yo tengo que ir a Centeno con los chicos de Pablito. Sí. Mi nene tiene 8 años. ¿Y cuántos van ahí? En el colectivo no podemos ir tampoco. Encima somos el único club en el colectivo.
0: Pero ese costo quizás, como lo tiene Gaboto, también Centeno quizás le debe costar.
1: Yo hablo con todos los dirigentes porque si tengo algo es que trato de aprender algo siempre de alguien.
0: De alguien, tal
1: y
0: cual.
1: Y me relaciono con todos los dirigentes y estamos todos en la misma. Está muy difícil la situación para todos los clubes. Pero sabemos todos los que estamos en los clubes que el trabajo social que estamos haciendo es incomparable y que bueno, estamos haciendo un trabajo que quizás no nos corresponda tampoco, pero es lindo y gratificante cuando, como te les decía hoy, llega la gente de otro pueblo y ve las condiciones que está en la cancha y lo único que hace es felicitarte, ¿viste?
0: La verdad que sí.
2: Perdón que me meta, Juan, sí. Pero lo que sí llega poca gente de otro pueblo, porque eso también es algo y bueno,
0: a eso es lo que me refería.
2: Antes que nada, bueno, buenas tardes a la audiencia. A los compañeros, Julián, Isaac, Juan Pablo, que un placer compartir con ustedes. Como metía para decir que contando hay 8 o 10 personas del visitante que no ayuda para nada esto.
0: Y ahí era lo que iba de la infantil, el más chiquitito es que lleva corta más entrada. Las categorías más chiquititas son las que cortan más entradas porque los papás van más a verlo. Ya los grandes no, y eso también.
2: Tal cual.
0: Me parece que ahí la Liga Totorense tendría que rever esa cuestión. Porque también es una pérdida interesante en dinero o no. A ver, Juan.
1: No, sí, totalmente. Son entradas, sabemos que cuando juegan los más chiquititos te viene. El abuelo, el tío, el papá. Eso sabemos que es así. Pero bueno, cuando nosotros fuimos a Centeno fue exactamente igual. El viajar y llevar gente a Centeno, que es largo, es difícil también.
0: ¿Cuánto sale un viático a Centeno?
1: 650 mil de colectivo.
0: Claro,
2: ¿Para llevar cuánto?
1: Y Ricky nos hace siempre el favor, trata de que sean 50, pero muchas veces pasamos el número 50 de chico.
2: Alrededor de 12 mil pesos por gurí.
1: Y sí, que no, los y
2: que no, mucha, que no, no es caro, pero tenés que tenerlo.
1: La última vez le tuvimos que pedir a los chicos, aunque sea 2.000, 3.000 pesos por chico. Porque nosotros encima.
2: Solo eso,
1: porque tenemos una de las cuotas más bajas también deportiva y bueno.
0: Es que para la familia también se le hace re difícil, porque vos ponés 12.000 pesos más una hamburguesita, más una gaseosa.
2: Si te lleva 50.
0: Se te va 50.
2: Si juega uno solo.
0: Qué bárbaro.
1: Si juega uno solo. No, está muy, muy difícil y es lo único, creo yo, de las pocas cosas más lindas que tenemos acá en el pueblo, que es el fútbol.
0: Exactamente, a nivel país el fútbol en la Argentina se vive muchísimo.
1: Más allá de los resultados, más allá del resultado deportivo, que en este caso todos sabemos que
0: si fuera por resultados no existiríamos.
1: No, ni hablar.
0: No quiero tener mala onda en la reinauguración.
1: Ojo que también hay algo que por ahí mucho no se dice y son muy pocos los clubes que tienen el 100% de los chicos cuando en juveniles que sean locales,
0: claro.
1: Que sean.
0: Pero eso siempre tuvo.
1: Sí, Gaboto siempre.
0: y no, y también fueron del que vi

0: Vinieron a buscar muchos chicos de Gaboto, es más, se desmantelaban año tras año, se iban desmantelando. Sigue pasando. Sigue pasando. Ese problema es bueno, ¿ves? Arreglate vos.
1: Sí, todo.
2: ¿Cómo es? Yo no sé. Pero
1: ha pasado.
2: Lo que hablamos siempre, digámoslo.
1: Ha pasado siempre.
0: Acá no se paga cuando me voy. Acá no pago cuando me voy al pueblo vecino, pago.
1: No hay clubes. Fíjate que hay clubes que no son así. Oliveros.
0: Dale un trago que ahora te comenta tú.
1: Oliveros. Los chicos Oliveros no se van.
0: No.
1: Los chicos Oliveros se quedan jugando en Oliveros.
2: Oliveros siempre tuvo sentido de pertenencia.
0: En algunas cosas.
2: En el
1: fútbol. En esta categoría. Sí, en la categoría. Y es más, juegan reserva, juegan primera y siguen teniendo bases de chicos locales, y acá se nos complica porque muchas veces se van.
2: Grandes jugadores, bueno, ha tenido Oliveros.
1: También es cierto, y reconozco que a lo mejor muchos papás consideran de que por ahí pueden tener una mejor formación con otros profes, la verdad nuestros profes son buenos, en serio.
0: Yo he visto casos que los mismos profes que estaban en Gaboto se fueron a otra institución y se fueron con los mismos profes.
1: ¿Qué sé yo? Yo lo conté, Maxi Gamarra, se han podido ir a otros clubes.
0: Nos trasladamos a Maciel. Yo no sé si antes pasaba de cruzarse de vereda en primera o en infantil en club. Maciel y Alba se viven cambiando vereda.
1: Sí.
0: Bueno, quizás sea esta zona, porque Gaboto también, de Gaboto se van al Club Maciel, a sí, Alba. Sí.
2: El departamento.
0: Del departamento.
2: El departamento, ya iriondo no.
0: No, en esa partecita.
2: ya iriondo no.
0: La puntita. Sobre el río.
2: Ahí enfocame ahí bien, Torres, si me veo.
0: Está saliendo bien, José Ignacio.
2: Vengo con la publicidad de Vanguardia, completito hoy.
0: Ah, muy bien con la gorrita.
2: Por supuesto,
0: y el buzo.
2: Tienda Mi Tesoro.
0: Muy bien, yo digo, está listo.
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0: 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No tengo canje, ahí. Que me pase un canje.
2: Ahí está, bueno.
0: Qué bárbaro, las publicidades también quedan lindas.
1: Sí, sí, quedan lindas. Y hay lugar.
2: Que
3: ella ya siempre junto al club, mirá,
1: lindo. Hay lugar para más.
0: Qué bárbaro.
1: Hay lugar para
0: quién?
1: Allá atrás del arco.
0: Atrás del arco, no la llego a ver. A la Juan Pablo Ruiz, presidente comunal.
1: Otro arco.
0: Que también, digamos, las luces las consiguió también Juan Pablo Ruiz.
1: Sí.
2: Taller
0: de Barba. Un saludo para Maru de Maciel, a ver, así que sea verde y no sé qué.
1: Son por ahí empresas o
0: el pitch.
1: O auspiciante que consiguió.
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3: Tienda Mi Tesoro.
0: Un saludo a Sócrates. Un saludo para Sócrates, mirá cómo está. Ahí lo va a enfocar José Ignacio.
1: Ya el árbitro se. El árbitro
0: ya. Está el padrino, ya lo miró el árbitro.
1: Ya lo atendió al árbitro. Era una mujer igual, pero igual se controló al insultarla. Bueno, yo los dejo porque están saliendo los chicos y.
0: ¿Usted va a ver la cesta?
1: No, tengo que ir a controlar el tema del vestuario.
0: Tal cual.
1: ¿Y cómo se comportan?
0: ¿Cómo se
1: de
0: labura
1: bien,
0: en un club? ¿Cómo se labura en un club? A veces las críticas son injustas.
2: Metemos un cambio,
1: sí,
2: entonces.
1: Sí, sí, pasa lo mismo. Mirá los chicos.
0: ¿Qué hace?
1: La verdad que criticar, por ejemplo, acá que critica al chico de obra de Sabarero, me parece una cosa. Es increíble.
0: Sí, somos divinos.
1: Claro, viste. Que ponele que me critiquen a mí porque no le gusta el técnico que elijo. Bueno, los valores ni siquiera los pongo yo, los de las entradas, pero.
0: No, bueno, pero ponerle la forma de pensar. De
1: claro, que.
2: Parece la entrada, pone la liga.
1: Sí. Pone la liga, sí, sí. Pero bueno, ponerle que no estén de acuerdo en cómo se está organizando, cosa que la acepto también, porque forma parte de este juego.
0: Así.
1: Y que es simple, yo no tengo problema también que venga gente a trabajar al club, le dejo. Pero me cedo.
0: Que eso está bueno también.
1: Cedo lugar, pero es más.
0: Fomentar futuros dirigentes.
1: Pero ni hablar, es lo que es necesario. Y que quedate tranquilo que voy a trabajar al lado de esa persona también, así no piense igual. Porque acá creo que el fin, el último que juegan los chicos. Pero los chicos de obra, la verdad que.
0: Sí, no.
1: No entiendo el porqué.
0: Si hay algo que no se puede criticar. Sí. Salvo a Papu, después los otros son todos buenas gente.
1: Ayer hablábamos con Maxi, que Maxi Gamarra subió una historia del año 2021, creo que era, 2020, el regador pasando por la noche. Sí. Porque el viento estaba levantando el tierral. Y el

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¿Qué tal? ¿Cómo les va? ¿Cómo andan? Naturalmente, la primera parte del programa ha concluido. Ustedes podrán apreciar cómo mi voz se va fundiendo con el ascendente sonido del tambor en un típico ritmo rioplatense, para dar lugar posteriormente a la entrada de una armónica que nada tiene que ver con el estilo.

0: Hola, hola.
1: Bueno, y continuamos, ¿eh? Ahí estábamos armando nuevamente todo nuestro estudio, que estaba totalmente desarmado. 9:33 y bueno, como cada lunes, pese al resultado adverso, como cada semana está con nosotros el amigo Isaac Alarcón. ¿Cómo andás, Isaac? Buen día, bienvenido.
0: ¿Cómo anda, Torresi? Acá dando la cara. Tengo más cara que un enano. Viste que el enano tiene... Terrible. Mudanza. Va a tener que contratar a otro periodista para el día que ganemos. El día que gane a voto, pues yo solamente sé opinar de derrotas y empate cada tanto.
1: Che, pero bueno, sacando los resultados, se vivió...
0: Hablemos las cosas lindas.
1: Claro, tuvimos un fin de semana intenso con mucha actividad, fin de semana histórico. Lamentablemente el resultado que pasa a ser el protagonista, lamentablemente, en cuanto a lo deportivo. Pero se vivió un fin de semana histórico en nuestra localidad.
0: Exactamente, el sábado con las juveniles e infantiles de Gaboto que enfrentaron a Centeno y que hicimos la transmisión, prueba de cámaras con la Torres y que salió todo muy bien, fue como un bosquejo, así, un bosquejo. Exactamente, fuimos, hicimos una prueba en la cual salió bastante bien, pensando futuro de quizás televisar partidos de primera y otros eventos también. Nos pueden contratar al 3476, Doma, Destreza, lo que sea, nosotros nos vamos adaptando a la situación.
1: Che,
0: tenemos noticias buenas también.
1: Sí,
0: Sebastián Gaboto anduvo muy bien en karate, en San Lorenzo, que ahora vamos a estar repasando todos los premios que se trajeron. También Delfina Piedrabuena tuvo su debut, que le damos las felicitaciones de acá en Vanguardia FM, que trae suerte, le hicimos la entrevista. Ahora debutó en Central con la número 11. ¿Y en qué cancha debutó? En la de Torito de Rosario. ¿Quién salió de Torito Rosario? Mirá lo que son las
1: palabras. A ver, cuente.
0: Di María, con la 11, y ella debutó con la 11. La misma camiseta. Para Rosario Central, que ganó 2-0. No convirtió, pero ya juega de titular en Rosarina. Así que felicitaciones para ella, para toda la familia, que también la vi en el entretiempo Gaboto, que andaba peloteando. Parece que no se puede contener. Le gusta tanto el fútbol que está en todos lados. Así que un saludo grande para toda la familia, fiel oyente de la radio. Y buenísimo para el club también, que tengamos una chica que está jugando en nada más y nada menos con Rosario Central.
1: Ahora, ¿cómo están de atento a la radio a algunos colegas? Porque la chica esta, Delfina, estuvo toda la tarde peloteando y después que Chufi dijo que era ella, algunos medios la fueron a entrevistar.
0: Sí, lógico. A veces también vamos... Nos pasa a nosotros. En estas noticias nuestras no nos pasa porque estamos atentos a todo lo que pasa respecto a Gaboto, que también vamos a estar repasando de karate, que anduvo muy bien allá en Barrio José Hernández, en San Lorenzo. ¿Conoce el barrio?
1: Sí. Anduve.
0: Un lindo barrio.
1: Anduve.
0: Para no andar de día. Para no andar de día. Para no andar de noche.
1: Piola. Mira. Hay que saber andar nomás.
0: Acá llega un mensaje de un amigo. Vamos a ponerlo el audio despacito, por las dudas.
1: Por las dudas. A ver cómo viene esto. Vamos a poner el 1, ahí está. Columna deportiva con Isaac Alarcón. 3476-3544-83. ¿No se puede reproducir al aire?
0: No, sí, esto tiene toda la...

0: A la buena onda. Un saludo grande para Ángel Manuel Vila, que me pregunta cuál si está el video del gol de Demi. Así está, ya va a salir. No es fácil.
1: Tiene que buscarlo.
0: Ah, tenés que buscarlo. ¿Está el partido entero?
1: Está el partido entero.
0: Está el partido entero en Vanguardia.
1: Trabajo FM. De edición, eso se cobra.
0: Claro. Una comida. Bueno, Quito, tenés que buscar el partido entero que está en Vanguardia, en los videos, y ahí lo vas a encontrar al gol de Demian, que lo filmé yo. ¿Quién está hablando?
1: ¿Esa que ganó 5-0?
0: La de 5-0.
1: Bueno, los 5 goles están juntos ahí en un video.
0: En un video están los 5 goles,
1: ¿vira? O sea, no te lo. Ese cortaste solo, editaste ese solo, ya es otro precio.
0: Hay otro que está. Contamos a la gente que no es fácil editar un video, lleva su tiempo y a Torres y edita video. Desde Ernesto Herrera hasta quien les habla, todos tienen.
1: Sole Rodríguez. Ya,
0: todos.
1: Menos videos míos, edito de todo.
0: No es que para esa gente que dice Torres está todo el día al pedo ahí en la computadora, no. Te quedás acá y tenés que editar 10 videos por día, te volvés loco. Escuchar toda la boludez que digo yo para sacar un pedacito. No, es terrible. Como las que digo yo y dicen todos.
1: A ver, vamos a ir así.
0: Así se me ve más el rostro.
1: Así se le ve más el rostro.
0: Esa cara bonita que me dio Dios. Fue la primera vez en la vida después, calculo que a los 33 años debe ser que no duermo, no me acuesto a dormir a las 10 de la noche.
1: ¿Se fue a dormir temprano ayer?
0: Las 10 de la noche. Me hicieron dormir a las 10 de la noche. De cuando me retaba mi vieja que era chiquito y me mandaba a dormir. Yo calculo que de ahí habrá sido la última vez que me acosté a las 10 de la noche.
1: Che, no ganó bien el Libero ayer.
0: Olvídate que sí, no tenga ninguna duda. A la noche vamos a estar explayando lo que fue el partido. Lógico, perdió Gaboto 2-0. No sé si querés que lo decimos ahora, hablamos del partido, no, o después no.
1: Vamos
0: karate.
1: Con karate, ¿qué tenemos ahí?
0: En karate, bueno, como te decía, participaron en el club polifuncional del barrio José Hernández. Uh-huh. Las competidoras. Ahora vamos con las competidoras. Uma Correa, Gala Galeto, Emilia Costa, Bruno Quiroda, acá al barrio, Brunito, Maite Rodríguez, Virginia Ceresole, la profe. No, Virginia Ceresole. Y ahora vamos con los premios. Uma Correa, primera, mi sobrina, primera en kata y primera en kumite. Mirá vos. Saludo grande para la línea Loli, que es la que nos pasa la información.
1: Saludo a línea Loli.
0: Y saludo a Cintia Piedrabuena, que es la que nos pasó la información de Delfina Piedrabuena.
1: Ajá.
0: Tenemos corresponsales por todos lados.
1: ¿No va a salir caro pagar sueldo a fin de mes?
0: No, de alguna manera se va a salir. Igual a Loli me debe una a mí. Le hice un fleti gratis, ahora es que me tiene que trabajar gratis para la radio. Muy bien. Seguimos con los premios. Bueno, ya decíamos de Uma Correa, Gala Galeto salió segunda en kata, primera en kumite, Virgilia Ceresole salió primera en kata, Emilia Acosta tercera en kata y segunda en kumite. Kumite la que ya se pega, lógico que
1: ahí
0: no,
1: ya
0: no como las películas de Van Damme, pero se toca y ya es un punto. Emilia Costa, decíamos, Maite Rodríguez, segunda en kata y segunda en kumite. Bruno Quiroz, segundo en kata y primero en kumite. Mirá, Brunito, terrible. Y esto fue lo que se disputó el profe Carlos Barrera, lo que se disputó en la ciudad de San Lorenzo. Después le toca ir a Santiago del Estero y no me acuerdo de qué otro lugar.
1: Ah, tienen una agenda.
0: ¿Nos vamos a Santiago del Estero a cubrir karate?
1: Único medio.
0: Único vamos. Medio de voto. Si hay lugar en el colectivo, somos dos. Quedó. Sí, somos dos.
1: Dos y medio.
0: Y medio.
1: Y estoy pesadito yo.
0: Sí, es verdad, dos y medio. No entendía. Digo, yo llevaré una valija. Bueno, dos y medio y nos vamos a Santiago.
1: Vamos a Santiago.
0: A bailar chacarera.
1: Sí, señor. ¿Ahí en la ciudad capital o no?
0: Capital, olvidar.
1: No, ya para el interior no voy.
0: No, ni hablar. No, nosotros no estamos para eso.
1: Ya no voy más al interior de ningún.
0: Así que saludos grandes para toda la gente de karate y siempre estamos disponibles para todas las disciplinas que hay en el club. Lógico que si nos pasan la información es mejor porque tampoco tenemos el tiempo como para ir a todos los lugares.
1: Si nos invitan a viajar y a comer, estamos también.
0: También estamos. Saludos grandes para la obra, hablando de invitar a comer, la obra de Sabalero que lo invitaron a comer.
1: Yo pensé que Papu se iba a jugar con el asado.
0: No. Poquito se jugó. Sí, empezó transfer. Y bueno, pero nos invitaron a comer y se comió hermoso. Para
1: el
0: dormir.
1: Cazador, el mellizo Gamarra, juega toda la cancha.
0: De toda la cancha, los dos. Total son iguales, así que cualquiera de los dos puede hacer lo que sea. Pero la verdad es muy buen asado. Papu lo compró. Dicen que le salió menos de lo que lo cobró.
1: Ah, no sé, yo
0: dicen eso.

0: Yo soy cliente, cliente de toda la carnicería de Gaboto. Porque voy a todas. Pero me parece que el padre lo vende más barato en casa. Capaz que el traslado cobró.
1: Cada cobra el traslado.
0: Está bien, está bien.
1: Casi el delivery.
0: Exactamente.
1: Pero dice que la churaje y el chorizo lo mandó para la gente de la radio.
0: ¿Ah, sí?
1: Sí. Sí, sí, sí. Solamente cobró la carne nomás.
0: Cobró la carne, ¿no? Deben estar ahí haciendo la rima de carne. Yo que
1: claro,
0: son los futuros traperos de Gaboto. Sí. Ay, Dios mío.
1: Mamita querida.
0: ¿Y cómo estuvo la transmisión de Primera División? Ahí cómo estuvieron. Lo vi que estaba Corchito.
1: Sí, estaba Corchito con nosotros.
0: ¿Habló o no habló? Solamente estaba de espectador.
1: Y había un profe filmando.
0: Claro, el profe Villetti, el padre del 2. Del 6, exactamente. El coach de video. Mira, tenemos hasta eso en Gaboto, mira, ¿no? Bueno.
1: Bueno, van a tener que ver bastante el video de eso.
0: Sí. ¿Eh? Lo que no se va a ver bien en medio que en la mitad de la cancha. Hace complicado.
1: Qué desastre. Sí, pero bien, más de 300.
0: Igual,
1: Olivero
0: empató contra Centeno en la fecha pasada. Tampoco que Olivero son cuatro de copa, porque siempre miramos lo nuestro y no miramos lo peor. No quiere decir que Gaboto fue uno de los peores partidos del ciclo de Rodrigo de Ochoa, debe ser los peores partidos que vi.
1: Es más, Olivero podría haber ganado 4-0 tranquilamente, porque hubo una extrema, el que voló, que la sacó, esa iba adentro.
0: Bueno, esas son buenas para Gaboto. Para mí, extrema. Actuó muy bien tanto este partido como el anterior. Después queda, me parece que físicamente no está bien Gaboto, sino quedan expuestos con justo lo que vos decías de Dieguito Leguizamón y Hauser, que corrieron todo el partido. Quizás Diego Leguizamón no tuvo un buen partido, pero la entrega fue atroz.
1: El 15.
0: Corrió y Hauser, el lateral por izquierda, que jugaba lateral por izquierda,
1: casaca 8,
0: claro. El lateral por izquierda, que ya lo viene haciendo todos los partidos de la misma manera, tiene un corazón terrible y un estado físico quizás natural como el Dieguito Leguizamón, pero exponían al resto. No sé si usted vio lo mismo. Después, la noche vamos a estar lógico.
1: Después hubo un penal que no le dieron a Olivero.
0: De la mano que pedían. Yo estoy en una posición.
1: Dos veces pegó en la mano. La primera fue mal. La segunda fue sin querer, pero la primera fue mano a mano. Todo pasó en la misma jugada, y fue todo.
0: Yo estaba en una ubicación no fácil para verla, pero usted en la ubicación alto, ahí se ve perfecto.
1: Ahí ya tenés la que sacó Stremel, más ese penal que no fue, tranquilamente te podría ganar 4-0, Olivero.
0: Exacto. Y con un Olivero que no es de los mejores equipos, pero repito que ya viene trabajando muy bien el año pasado y ahora había conseguido un resultado bueno, empatar con Centeno, aunque es de local o de visitante. Centeno es un club que. De los más respetables de la Liga Totorense. ¿Quieres que te pase el resultado?
1: Pase el resultado.
0: El que va enfiladísimo y me parece que va a ser difícil de que se le escape, me la juego que se le escape de nuevo, es Timbúes. Ya empezó a ganar de nuevo, le ganó Atlético en la anterior, ahora le ganó 1-0 a Belgrano de Cerodino, todos los equipos grandes. Mirá el fixture que empezó con Atlético de San Genaro de visitante y ahora con Belgrano de local, y superó los dos partidos. Bueno, como te decía, Timbúes derrotó 1-0 a Belgrano de Cerodino. Alba, buen resultado de visitante, derrotó 1-0 a Andino. Totora Junior derrotó 1-0 a Díaz en condición de visitante. Totora, Gaboto, como decíamos, perdió 2-0 con Belgrano de Olivero. Centeno derrotó 3-2 al futuro rival, al próximo rival de Gaboto.
1: Asalto
0: grande, exactamente.
1: ¿Quién le ganó Asalto?
0: Centeno, 3-2. Ahí empieza a hacer matemática. Club Maciel derrotó 3-1 a Canju. Empate entre Boca de Cerodino y Deportivo Rivadavia. Y Unión de Totoras derrotó como local 2-0 a Granaderos de Monje. Bueno, la tabla de posiciones, se encuentran Timbúes con 6, Unión de Totoras con 6, Club Maciel con 6, Junior de Totoras con 6, Belgrano Oliveros con 4, Boca 4, Defensores 4, Díaz 3, Belgrano de Cerodino 3, al igual que Alba, Sportivo Rivadavia 1, y con 0 viene el tropel. En el que estamos nosotros, Torres. El tropel viene con Sebastián Gaboto, Carju, Granadero de Monje, Provincial y Atlético San Genaro, que la sorpresa es que consiguió el título que pasó a cuarto de final el torneo pasado. que hace poquito nada más, que derrotó nada más y nada menos a Clumaciel, que había terminado como siempre muy alto en la tabla y después cuando son los cruces se les complica.
1: O sea, Gaboto va Salto y después ¿quién viene acá?
0: Monjes.
1: Bueno, dejan romper los huevos los Monjes.
0: Todo es una pelea de ceros ahora. No, ya lo de Monjes ya está. No hay que decir nada. No quiero escuchar, no, a Monjes le vamos a ganar. Nada, basta. Sí, no, a Monjes lo pasamos por encima. Basta, muchachos. Basta, Monjes, esto es para. Cuando estábamos en Totore, en San Lorenzina, que.
1: ¿Granadero participó?
0: ¿O? Sí, sí, sí, déjame que te cuente. Cuando Gaboto estaba en San Lorenzina los últimos años, entró sí. Monjes. Monjes clasificó, eran 13 equipos y clasificaban 10. Monjes clasificó, Gaboto tampoco. No clasificó Gaboto, ¿me entendés? No es que viene. Esta racha mala viene de la Liga Totorense, claro. Que es un nivel superior. En los últimos años de San Lorenzina también no fue así. Luego que no iba tanta gente a la cancha, nada más. Pero después le voy a pedir a Juan Pablo que me pase la estadística. En los últimos años de San Lorenzina también fue así. Somos curtidos en Gaboto. Curtidos. No solamente dependemos, como dice la canción, de un resultado. No, no hay duda que no depende de eso. Gaboto. Este año gritamos solamente 2 goles y 2 de Corchito que no está. Que ahora claro, los 2 goles.
1: Que tampoco claro. Sirvió para sumar a 3.
0: Bueno, pero fueron los únicos 2 goles que convertimos este año. Es más, el partido de ayer, la única jugada de gol se la generó la Rubia y Maldonado. Pero después no es que le llegaba la pelota clara, se le generaba. Tiraban para arriba y si la agarraba la Rubia, generaba algo por las condiciones futbolísticas que tiene. Y después, para resaltar lo que decíamos recién. De la entrega.
1: Le Guizamón dejó el corazón.
0: Claro, de la entrega de Hauser y le Guizamón. A mí me toca ver el
1: 3, no el 3.
0: El 3, el 3, el 3. El rubiecito que juega el 3. El lateral que antes estaba Costanzo por derecha y él estaba por izquierda, que hace varios. Desde este año es un jugador con mucha entrega, es pibito, físicamente está bien por naturaleza, seguro. Y después Dieguito le dice a Mon que no es pibe, pero tiene un corazón y quizá esos jugadores con el estado físico natural que corren y corren, como cuando vas a jugar al Babi con amigos, que siempre hay uno que se destaca por la entrega. Y bueno, y eso quizás expuso más al plantel, ¿entendés? Al ver que la entrega de todo chico y quizás el resto del plantel no. Lógico que no van al mismo ritmo, tampoco están en las mismas posiciones, porque no es lo mismo un central que un carrilero. Pero bueno, para el común de las personas que ven el partido, ven eso y por ahí les hace ruido o les genera molestia. Así que a Torres, si usted con la.
1: ¿El perro Galván para cuándo está?
0: Gaitán. Sí, está para. Seguramente para esta fecha, porque tenían problemas. Ahí contémosle a la gente que un pase internacional depende de varias cuestiones, el transfer, los papelajes de club a club, el tema representante, porque también tienen representante, agremiado, no es que una cuestión fácil, pero seguramente se va a extravar y falta el medio de Gaboto, que es lo que quizás vio toda la gente, que fue el... Lo peor del
1: Peralta
0: del equipo. Así. Claro, Peralta no está, le quedan 2 fechas todavía.
1: Y le dieron para que...
0: 3 fechas le dieron en Totora Junior. Así que tras eso falta el pulmón de la mitad de la cancha que era Peralta. Pero igual también tenemos que tener alternativas a que te falte un jugador, como cuando faltó la Rubia en su momento, que era de lo mejor, también tenés que tener alternativas. Lógico que generalmente no vas a suplir tan fácil a un jugador de tanto peso
1: pero
0: en el equipo.
1: Que vaya por
0: pero
1: ahí.
0: Tenés que tener Gaitán es volante y podría llegar a ser parte del equipo.
1: ¿Es 5 o más 8?
0: Un volante que puede polifuncional, puede jugar en cualquier posición de la mitad de la cancha. Ojalá que pueda estar ya los papeles para que juegue el próximo partido contra Salto Grande y después contra Monjes. La pelea de equipos que no han ganado. Igual es larguísimo este torneo, pero ya
1: esto
0: es hora.
1: Todo contra todo.
0: Todo contra todo, pero ya es hora de conseguir resultados. Quizás también el marco le jugó en contra de algunos jugadores, por que te pese, porque la ilusión era muy grande de la gente. Muchísimas personas como ella es costumbre de Gaboto.
1: Sí, igualmente yo creo que los jugadores de Gaboto tienen que, pese a los resultados, puede ganar o puede perder, pero tienen que controlar un poco más el temperamento.
0: Claro, ahí también. Vas perdiendo 1-0. Yo entiendo que las pulsaciones están a 1000, pero si vos te ponés a pelear con el equipo.
1: Le terminás haciendo el negocio a ellos.
0: Claro, le terminás haciendo el negocio a ellos de demorar el juego. Tal cual como lo decís vos, eso también lo quería remarcar, gracias por hacerme acordar, porque es un detalle. Para, y eso depende también de jugadores con experiencia. Yo entrando las pulsaciones, que te calentás, que la gente insiste, que hay que sacarlo, ponerle al jugador y más. Pero en estas cuestiones, para armar un buen equipo y para tener un equipo sólido, tenés que ser más bicho, morderte y listo. Porque si vos vas a generar discusión, ¿quién gana? Como vos decís, el otro equipo que quería hace tiempo, en el 1-0, el segundo tiempo casi que ni se jugó.
1: Hauser, Luque, Julián Álvarez también se calentaron ahí. Bueno. O sea, ¿y negocio por Ibero? Cuando, te llegan a echar un jugador de eso, te lo echan a Hauser.
0: El dicho más viejo de la historia de la humanidad, el que se calienta...
1: El que se enoja pierde. ¿Sí?
0: Exactamente. Pero bueno, a veces.
1: Ahí también tiene trabajo el profe en la semana.
0: Claro, para, de charlar esas cuestiones.
1: Para bajarle las revoluciones, porque no te sirve de nada hacer un buen partido si en dos te equivocaste y fuiste a reclamar al pedo, pegaste.
0: En la mitad de la cancha, en un momento, se paró el partido como 5 o 6 minutos. Parece que es lógico. Y esto, todos los equipos hacen tiempo. Vos ya tenés que ir predispuesto. Que cuando vamos perdiendo 1-0, se va a tirar a Torres, se va a tirar a Larcón y se va a hacer el boludo y va a gritar como que le pegaron una patada de Brulí, pero es normal, es nuestro fútbol argentino, salvo en el Mundial que te corren para que salga, pero es así, el fútbol argentino así, en las ligas también, y vos, si sos un jugador con experiencia, no podés entrar en eso, ¿entendés? Es muy fácil, no hay que entrar en esa, y más perdiendo 1-0, que tenía que tirar pelotazo para ir a buscar el empate. Después también, a veces, el exceso de intentar salir jugando en situaciones difíciles. Ya a lo último, en el segundo tiempo, intentaban salir jugando y me parece que era tirar el pelotazo frontal y a la carga barraca, porque si no se generó en el partido una jugada al salir jugando, entonces, ¿qué quiere decir? Que salir jugando en algún momento no hace falta, porque ¿qué jugada se generó de Gaboto saliendo jugando, que toquetearon, que pasaron a mitad de la cancha y llegaron a dejarlo en posición de gol a la Rubia? Ninguna. Las ocasiones y las situaciones de gol que tuvo Gaboto fueron pelotazos, sí, contragolpes.
1: Uno por ahí de Maldonado y la Rubia, que le pica mal la pelota dentro del área.
0: Y otra que la Rubia no se la da a Maldonado, que entraba solo, hace un movimiento de desmarque Maldonado que queda solo, pero son situaciones.
1: Pero no es más, creo que la generan ellos en media cancha.
0: Que saliendo jugando, como hacía el Barcelona de Pep Guardiola, se tocó, se dio vuelta desde los volantes hasta el medio campo y del medio campo generando una situación mano a mano de gol. No pasó y no pasó en todo el año, ¿me entendés? A veces quizás el momento tiene que ser un poco más vertical y intentar buscar el gol de otra manera.
1: ¿Y Reserva cómo terminó?
0: Se Reserva terminó 0-0, ganó el primer partido en Totora de visitante, va ahí prendidita con lo de arriba, lógico, son dos fechas, hay que seguir, pero muy bien para los chicos de Reserva, digamos, que de 6 puntos consiguieron 4. Muy bien, un equipo sólido, se lo ve, lógico, hay que seguir laburando, como dice Maxi, hay que seguir laburando, no confiarse, siempre de seguir de la misma manera, porque a veces... ¿Qué nos pasa o qué pasa cuando vos tenés excelentes resultados? Que quizás empezás a hacer cosas en la cancha que no hacías antes, ¿me entendés? Si vos llegaste metiendo, corriendo, no dando ninguna pelota por perdida, y al ganar 3 o 4 partidos de esa manera empezás ya a tirar un caño cuando no lo tiraste nunca en tu vida, ¿me entendés? Esas cosas son fundamentales para seguir así. Pero calculo y creo y tengo fe que van a seguir peleando como lo vienen haciendo hasta ahora los chicos del acuerdo.
1: Bueno, esta noche, equipo de primera
0: a las 8 de la noche, ya vamos a estar explayando más de lo que pasó ayer en la cancha de Gaboto, va a estar José Ignacio Bedinelli, a Torresi, que también estuvo transmitiendo el partido, así que vio todo lo que pasó, 3 personas que vimos todo lo que pasó, vamos a intentar charlando y debatiendo acá, que
1: enojado,
0: seguro
1: Chufi.
0: Estaba enojado José Ignacio Bedinelli.
1: Esta noche pasa el cuchillo.
0: Para que se enoje José, tiene que haberse acostado a las 9 de la noche, yo me acosté a las 10.
1: Sí, y otra cosa que seguramente se habla la noche, que la gente entienda que las lonas esas que están puestas en los alambrados son publicidad que le aporta dinero al club.
0: No
1: tienen que sacarla porque termina varias lonas desprendidas.
0: Ah, porque como que molestaba.
1: Sí, aparte que se rompe la lona, sí, y aparte sí. Que usted pone un auspicio,
0: no, seguro,
1: y le sacan una foto y dicen, mira, tu bandera no está.
0: Claro. no te levantas, quedate parado para el sillón, debe
1: claro.
0: ser. El sillón,
1: claro. Pero muchas banderas no, quedaron. Balonas, no banderas.
0: Muy detallista Torresi, muy bien en el detalle, es verdad. No lo percibí en la cancha, pero es verdad. Es una

0: aparte de colaborar con el club, se está auspiciando, está pagando, no te cuesta nada pararte el sillón y verlo de ahí. No hace falta correr. No había visto eso, que se corría las publicidades.
1: Así que bueno, nos vemos la noche.
0: Bueno, Torres, si nos estamos viendo a la noche, saludos para todos los oyentes que escuchan Vanguardia, que son por suerte muchísimo, que se hacen virales.
1: 323 reproducciones tuvimos en el streaming de audio ayer, claro, durante el partido.
0: Durante el partido. Y todo lo que camina en esos audios después.
1: Sí, no, la transmisión.
0: Ah, la transmisión.
1: La transmisión la escucharon 323 personas por el streaming.
0: Sí, sí. Como la verdad que muy bien. Cada vez esto suma, lo veníamos hablando fuera de aire, que es increíble la cantidad de personas que...
1: Salió bien la transmisión, luego que falta un relator.
0: ¿Eh?
1: Falta un relator. Pero...
0: ¿Por qué? ¿Qué le pasó?
1: No,
0: está para atrás.
1: Está verde el relator.
0: Siga teniéndose fe a Torresi, no hay otro como usted. Lo importante de todo es la personalidad, usted no se achica, siempre va para adelante. Para adelante, se siente la voz de la cancha este y de las otras canchas vecinas también, el vozarrón de Torresi.
1: Así que bueno, ¿a las 20?
0: A las 20 estamos acá con mucha más información y ya comentando bien lo que fue el partido. Y seguramente por ahí estamos llamando a alguien como para que esté hablando y dando explicaciones de lo que fue este partido, en el cual Gaboto, como local, después de reabrir su cancha y de tener un césped perfecto, perdió 2-0 frente nada más y nada menos que Oliveros.
1: Gracias, Isa.
0: No, gracias a usted, a Torres, y a todos los que se prenden en Vanguardia.
1: Nos vemos en un ratito, hasta las 12, hacemos arriba Gaboto, no te vayas.

una nueva hora, 10 de la mañana con 3 minutitos y me voy para la costa, me voy con información importante para los amigos pescadores, momento presentado en la radio por Granja Los Nietos, que te ofrece bebidas, fiambres, artículos de almacén, artículos de limpieza, frutas y verduras, cigarrillos, golosinas y gas envasado. 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Bueno, amigos pescadores, información importante para ustedes. Andresito 272 sube. Iguazú 1110 estacionario. En Corrientes 292 sube. En Reconquista 261 sube. En La Paz 3 metros sube. En Santa Elena 296 sube. Hernandarias 253 sube. Paraná 212 baja. En Santa Fe 238 baja. En Diamante 248 baja. En Victoria 3 metros estacionario. En San Lorenzo 210 baja. Y en Rosario 199 el Paraná baja. Actualizamos los datos del tiempo a las 10 de la mañana con 5 minutos. 9 grados la temperatura en las costas gaboteras. Algunas nubecitas por ahí dando vueltas sobre el cielo en nuestra región. La humedad del 58%. El viento a 4 kilómetros en la hora. 15 la máxima para el día de hoy. Seguimos con...

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1: Bueno, seguimos. Tengo mensajitos en el 3476-354483. A ver, tengo ahí unas fotos e información que me pasa Isaac por privado. Y tengo mensajitos. Hola.
2: Hola, Pollo, buen día, amigo.
1: ¿Cómo andas,
2: Espero
1: Socra?
2: Que tengas un buen comienzo de semana. Voy toda la audiencia de nuestra querida radio. Quisiera dedicarle un tema para mi compadre Pedro Pablo Videla, que está cumpliendo los años, seguro que estará
1: hoy el cumpleaños,
2: de, sí, por hacerse algún pollito al disco, algo de eso. Bueno, dedicar una hermosa canción para mi compadre Pedro Videla.
1: Pero muy bien, le mandamos un abrazo a Sócrates, que volvió a la cancha, ¿eh? Ahí está en la postal del día de hoy, nuestro amigo Sócrates. Le mandamos un abrazo enorme. Y bueno, le mandamos un saludo al comandante, ¿eh? En el día de su cumpleaños. Hoy era, yo pensé que era más adelante, pero no, hoy es el cumpleaños del comandante Pedro, así que le vamos a dedicar. Él es bien tarragocero, así que le vamos a hacer algo de... Mira, Tarragorros y Ramona Galarza, las siete higueras, hacemos un paréntesis y en un ratito retomamos con la agenda informativa. ¡Feliz cumpleaños, comandante!

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con más información en este Arriba Gaboto, en este Arriba Gaboto de lunes, en este lunes 29. Ya se termina, mañana se termina el sexto mes del año, señora, ya empezamos a recorrer la segunda mitad de este 2026. Bueno, te cuento que tenemos nuevo jefe de gabinete en la República Argentina, rodeado y envuelto de escándalos por corrupción y supuesto enriquecimiento ilícito. Renunció finalmente a Adorni, no lo pudieron sostener más a este muñeco, así que presentó la renuncia, pero pobre Adorni, se queda en YPF cobrando más de 90 millones por mes. Mirá vos qué premio, mirá qué mensaje, ¿no?, para la sociedad. 94 millones de pesitos va a cobrar en su nuevo puestito ahí en YPF Adorni. Le dijeron, mira, te tenés que ir. Y él le dijo, mira, si vos me echás. Estaba pidiendo una embajada. Adorni quería una embajada, pero le dijeron, no, embajada no hay en Europa, así que quedate piola acá. 94, para que pueda mantener, para que pueda pagar crédito al departamento. Vio, señora, el departamentito que compró, la casita en el country, para que la pueda pagar y no le queden cuentas pendientes al Manu Adorni. ¿Quién asume? En lugar, bueno, un bombazo, ¿sí? Un gol de media cancha del macrismo. Diego Santilli es el nuevo jefe de gabinete en el gobierno de Milei, ¿no? Después que se tiraron con de todo, fíjate vos, cómo le quedó la candidata a presidenta del macrismo en su época, Patricia Bullrich, se queda como ministra de Seguridad. Después le dan la primera banca en el Senado por la Libertad Avanza, ¿no?, la presidenta de bloque. Y ahora le meten a Santilli como jefe de gabinete, ¿no? Le hicieron la camita a Adorni, le hicieron la camita al Jabo, ¿sí? Entregó el poder, Milei. Tenemos nuevo jefe de gabinete, ¿eh? La famosa casta, mirá. Santilli, que pasó también. Pasó por todos los partiditos, Santilli, medio Bullrich. Esa es una de las noticias más importantes de las últimas horas en cuanto al ámbito político a nivel nacional. El gobernador de la provincia de Santa Fe, Maximiliano Puyaro, toma con beneplácito la llegada de Santilli a la jefatura de gabinete. Puyaro evitó hasta ahora una declaración pública, pero desde su entorno destacaron al dirigente del PRO. A ver, no nos olvidemos de algo. Dentro de este armado que tiene a Maxi Puyaro como gobernador, que es Unidos para Cambiar Santa Fe, dentro de ese frente electoral está el PRO. La Unión Cívica Radical.

fiscal, el socialismo, algunos partidos de la democracia cristiana, ¿no? Algunos partidos evangelistas. Por nombrar algunos, el sí no está más, ¿no? Alicia Gutiérrez y el sí se fueron al frente del FRADE. Pero bueno, es un compuesto de varios partidos, entre ellos el PRO. Entre ellos el PRO. No nos olvidemos que Patricia Bullrich, en su momento jefa, ministra de Seguridad, vino a apoyar públicamente la candidatura de Maxi Pujaro y fue una de las primeras aviones que aterrizó de Buenos Aires en venir a las celebraciones por la victoria de Pujaro. La Patricia Bullrich. Hay un contexto. Y no nos olvidemos tampoco que la actual diputada por Santa Fe, hasta hace un par de semanas, que era la vicegobernadora Gisela Scaglia, es la presidenta del PRO en la provincia de Santa Fe. O sea que hay ahí una línea directa, un contacto con Santilli y con demás. Pero por el momento, Pujaro no evita dar declaraciones, se mantiene al margen el gobernador de Santa Fe, pero el ambiente del gobernador, justo filtraron de que se lo tomó con... Justo se filtró. Del ambiente del gobernador, justo se filtró que se lo destacan la postura de Santilli. Y ya que estamos hablando de política, el año que viene hay elecciones, como todos saben, y hay tres proyectos. Esto es lo que se abre el debate ya hace un tiempo y vas a empezar a escuchar en la agenda diaria de los medios de comunicación y van a aparecer varios dirigentes a hablar del tema. Hay tres proyectos que compiten por el futuro código electoral de la provincia de Santa Fe. El presidente provisional del Senado santafesino, estamos hablando un hombre de confianza de Pujaro, Felipe Michlik, confirmó que la legislatura avanza hacia la unificación de 15 leyes electorales en un código único. Y que el debate parlamentario para su sanción definitiva no debería extenderse de 45 a 60 días. A ver, el presidente provisional del Senado de Santa Fe, Felipe Michlik, brindó precisiones sobre el estado de la reforma electoral. Esto lo está discutiendo la legislatura en el marco de las adecuaciones normativas exigidas por la reforma constitucional sancionada este año, tras 63 años y 149 días sin que se pudiera concretarse esto que, bueno, ya estuvimos hablando hace un tiempo, que fue la famosa reforma electoral. Bueno, se tiene que empezar a aplicar y eso también lógicamente va a afectar al código electoral, entre otras cosas. Entre otras cosas, tengamos en cuenta que a partir del año que viene, quizás una de las cosas más fuertes que se va a sentir en cuanto a la estructura, van a dejar de ser comunas y van a ser municipios. Va a haber consejos, va a haber intendentes. Bueno, comunas como la de Gaboto, ya estamos ahí coordinando una entrevista para la semana que viene con alguien que... Porque vos hablás con distintos abogados, hablás hasta incluso con dirigentes políticos. Nosotros nos tocó hablar hace poquito con dos o tres dirigentes acá en distintas propuestas que tiene la radio y no tenían bien claro esto todavía, de cómo va a funcionar el tema de la comuna. Che, por ejemplo, Gaboto, el presidente comunal va a pasar a ser intendente. ¿Va a tener consejo? ¿No va a tener consejo? ¿A partir de cuántos habitantes va a haber concejales en las localidades? ¿Va a haber municipios de primera, de segunda categoría? ¿Qué va a pasar en Gaboto, por ejemplo, con 3.000 y pico, según el censo, 3.000 y pico de habitantes? ¿Va a haber consejo? ¿Va a haber una intendencia con un consejo comunal? Porque esto puede cambiar. A ver, podría ser que se siga sosteniendo la estructura actual de la comuna, pero con mote de municipio. Intendente, viceintendente y un consejo.

final de 5. O puede ser también que se arme un consejo. Puede ser que vos en la boleta, primero que vas a encontrar otra boleta. Esto es un potencial, es potencial. Una boleta roja, por ejemplo. Nosotros acá en Santa Fe que votamos con ese sistema. Entonces usted va a votar por intendente. No se armaría la famosa lista de 16 integrantes como se armó históricamente. Votaría solamente el intendente. Y después en la boleta amarilla, que habitualmente nosotros utilizamos para votar autoridades comunales, se elegiría un consejo. Entonces cambia el mapa político. ¿Por qué? Porque hoy un presidente comunal, esta comisión de Puerto Gaboto es de 5 miembros. Tenés 4 oficialistas, presidente, vicepresidente, secretario y tesorero, del que más votos saca, el que gana la elección. Y se te mete un quinto integrante en esa comisión comunal, que es la minoría. Acá son 4 integrantes del gobierno de Juan Pablo Ruiz, de la lista de Juan Pablo Ruiz, mejor dicho, y el quinto integrante del gobierno es el segundo candidato más votado, que fue Juan Pablo Leonis. Bueno, esto se puede llegar a modificar. No sé si va a pasar en Gaboto, insisto, porque no está bien claro cómo es el tema de los habitantes, a partir de cuántos habitantes. Pero en un hipotético caso, podríamos ir a votar una fórmula para intendente, intendente y viceintendente, y después en otra boleta, con otra boleta armar el consejo. Vos podrías tener un intendente de un partido político y podrías tener el consejo, la mayoría del consejo de otro partido político. El que ganaría la elección de concejales te mete 3 y el que sale segundo te mete 2. Entonces vos tenés el intendente y un consejo de 5, con 3 ganadores y los 2 de la segunda lista. No sé si me explico. Bueno, hay que ver si eso va a pasar en Gaboto. Yo creo que no. Pero es una posibilidad. O en algunas localidades va a empezar a pasar esto. En algunas localidades va a empezar a pasar esto, ¿no? Que se va a votar para intendente y también se va a votar para concejal, cosa que en comunas del interior de la provincia no pasaba. Antes se votaba para concejal en las ciudades nomás. Bueno, atención con esto, porque cambian las estructuras, cambian los armados políticos dentro de estos nuevos municipios que va a tener la provincia de Santa Fe. Y también va a modificarse, como te decía, vuelvo con la noticia, el código electoral. Un senador confirmó a la prensa, más precisamente a Diario 1, que esta semana el bloque oficialista le dará estado parlamentario a su propio proyecto, que se sumará a las 2 iniciativas ya presentadas por el justicialismo, uno del bloque de senadores y otro más reciente del bloque de diputados, hablando del oficialismo, del pucharismo. Según precisó Michlick, una vez que el oficialismo presente su iniciativa, el debate legislativo para la sanción definitiva, o sea, que es lo que se va a aplicar este nuevo código, el debate no debería superar los 45-60 días. Uno de los puntos más sensibles de la discusión, señala el legislador pucharista, es la definición de los pisos electorales tanto para las PASO como para las elecciones generales. Mixley comparó las distintas posiciones. Por un lado está el proyecto del justicialismo en el Senado, que propone un piso del 5% del total del padrón. Atención con esto, no es sobre el total de los que van a votar, sino es sobre el total del padrón. Cambia el número. Mientras que la iniciativa presentada por diputados de ese mismo espacio, o sea, también diputados justicialistas, plantea el 1,5% para las PASO y el 3,5% para las generales. Consultado por su propia visión, el senador adelantó que el piso debería ubicarse en el 3,5 y el techo en el 5% de los votos, aunque remarcó que la definición final dependerá del debate parlamentario que se dará en las próximas semanas. Mitchell sostuvo que el objetivo no es fijar
un piso que impida la representación, sino garantizar que los espacios que accedan a bancas cuenten con un apoyo popular mínimo. O sea, estamos hablando de la cantidad de votos que tiene que tener el espacio para representar, ¿no? Otro debate es el tema de las boletas unificadas. Esto para, se busca garantizar gobernabilidad. Michlick también se refirió a la posibilidad de que la boleta de gobernador y vicegobernador vaya acompañada por la de diputados provinciales, un esquema que, según indicó, se va a debatir junto al resto del articulado. Michlick vinculó esta discusión con la eliminación de la mayoría automática en la Cámara de Diputados, una de las transformaciones introducidas por la reforma constitucional. Anteriormente, remarcan, el espacio que ganaba la elección de diputados accedía a 18 bancas de manera automática. Esto es el sistema que venía funcionando. Mecanismo que ahora será reemplazado por el sistema DONT. El senador planteó además la posibilidad de contar boletas separadas para cargos provinciales, o sea, gobernador y diputados, y para los departamentos, lógicamente, los senadores y municipales, intendentes, concejales y comisiones vecinales. Atención con esto. De todas formas, se tiene que abrir la discusión, e insisten con esto, que no va a demorar más de 45, 60 días. El sistema DON, a ver, ¿cómo se repartiría? Es un método de promedio mayor para asignar escaños en los sistemas de representación proporcional por listas electorales. Los métodos de promedio mayor se caracterizan por dividir mediante sucesivos divisores los totales de los votos obtenidos por los distintos partidos, dando secuencias de cocientes decrecientes para cada partido y asignado los escaños a los promedios más altos. Ahora, como te decía recién, el que gana la elección tiene, o sea, la boleta de diputados que gana la elección tiene mayoría automática, vas a tener 28. Por más que gane por un voto, o por más que gane por 10.000 votos, o por más que gane por 200.000 votos, va a tener siempre mayoría automática de 28. Lo que se busca con el sistema DON es repartir según la cantidad de votos. Porque, insisto, si no es fácil, vos ganás por un voto y tenés mayoría automática. Tenés 28 ya de entrada. Entonces, el sistema DON, dicen por ahí, que es un poco más democrático, y se divide según la cantidad de bancas sobre el porcentaje de votos que saca esa lista de diputados. De todas formas, esto está en proyecto. Lógicamente, el peronismo ya presentó su proyecto, ahora sale el oficialismo. ¿Qué es lo que va a pasar? Que los dos bloques mayoritarios, el oficialismo y el justicialismo, se van a sentar a rosquear solos, van a ponerse de acuerdo y decir, bueno, vos presentás esto, bueno, la mitad es tuya y la otra mitad probame esto. Se van a ir poniendo de acuerdo, ¿no? Tanto el fujarismo con el pejotismo, que en diputados comanda Perotti. El justicialismo en diputados lo comanda Perotti. Así que seguramente ya en los próximos días, esta semana, empieza la rosca en los medios y van a empezar a aparecer dirigentes, en fin. Otro de los temas de agenda legislativa, más allá de la reforma electoral, Michlick se refirió al convenio firmado entre el Poder Ejecutivo, ambas cámaras legislativas y el Colegio de Arquitectos de Santa Fe para la recuperación de la Plaza Italia mediante concursos públicos de ideas. Bueno, esto es para la ciudad de Santa Fe. Hay una entrevista que te voy a dejar ahí, y otro quilombito hay ahí con el tema de la Corte Suprema, pero bueno, no tiene nada que ver con lo que veníamos hablando de este código electoral. Pero de todas formas, te voy a dejar ahí el resumen, el detalle, en las redes sociales de 101.7. Seguimos con los Palmeras y Jimena Mena con

Bueno, y seguimos, seguimos con más información. Hay una triste noticia que llega desde la Liga Cañadense de fútbol, ¿sí? Hubo este lunes, se conoció el nuevo parte médico de Damián L., el oficial que recibió un piedrazo, ¿eh?, en un partido por Liga Cañadense. Este oficial de la policía recibió un piedrazo en su cabeza, estuvo con muerte cerebral, bueno, y el parte del día de hoy confirma el fallecimiento. Confirmaron la muerte cerebral de, está mal redactado acá, me están haciendo una noticia que triste, ¿no? No, es muerte cerebral, ¿eh? Muerte cerebral, chequealo acá con este otro medio, fíjate que está muerte cerebral, ¿eh? El policía atacado brutalmente en un partido de Liga Cañadense. Se conoció en la mañana de hoy el nuevo parte médico, repito, de Damián L., el oficial que recibió un piedrazo, cayó al suelo e impactó contra un fierro que se incrustó en la zona del cráneo. El policía, que permanecía internado en estado crítico en el hospital Clemente Álvarez, tiene muerte cerebral, según lo confirmaron este lunes fuentes vinculadas a la investigación. Un violento episodio registrado este domingo alrededor de la hora 19 en el Club Atlético Carcarañá de la ciudad del mismo nombre dejó como saldo a un policía de 33 años en estado crítico. El mismo fue trasladado de urgencia a la ciudad de Rosario. El incidente se desencadenó en el marco de un partido de fútbol donde se produjo una gresca. La víctima más grave es identificada como Damián L., y es agente de la policía de la provincia. Según los datos preliminares aportados por el personal del Sistema Integrado de Emergencias Sanitarias, el CIES, el hombre recibió el impacto de un piedrazo en medio de los disturbios, lo que provocó que perdiera la estabilidad. Al caer al suelo, este hombre impactó contra un objeto punzante, un fierro que aparentemente estaba enterrado en el piso, y ese fierro se le incrustó en la cabeza y dentro del cráneo, ¿no? Ante la complejidad de la situación, una unidad médica de emergencias procedió a su traslado inmediato al Hospital de Emergencia Clemente Álvarez. Hay 4 personas que permanecían demoradas en el marco de esta investigación. A ver, en la gresca tiran un piedrazo, le pegan a este oficial de policía, pierde el equilibrio, se cae, al caerse se clava un fierro que estaba ahí en el piso, se lo clava en la cabeza. Increíble increíble el desenlace, e increíble que también tengamos que seguir dando estas noticias de cosas que pasan adentro de una cancha. Porque viste, vaya a decir un chico en la calle, un chico en el club, un pibe menos en la calle, que es cierto, y después tenés estas noticias, ¿no? Que lo que pasa dentro de la cancha. Lo que pasa dentro de la cancha. No se justifica para nada la violencia en ningún ámbito de la vida, en el fútbol tampoco. Más allá de los resultados, te puede gustar ganar un partido, te puede no gustar perderlo, se puede equivocar el árbitro, la policía quizás por ahí te puede gasear, pero no se justifica la violencia nunca, ni de un lado ni del otro. En esta oportunidad hay un oficial de la policía que bueno, es el que se lleva la peor parte, pero insisto con

Esto, otra vez el fútbol, otra vez el fútbol. Hay que entender, muchachos, que uno puede ser muy hincha, puede ser muy fanático, pero no por más que el resultado no te guste, o un penal que no te cobraron, un penal que te cobraron en contra, no justifica para nada que le rompa la cabeza a otro tipo del otro club, o un policía, nada, vos la tirás y no sabe dónde va. Bueno, en este caso, y lamentablemente impactó en una persona, en un policía, que cuando cae al piso se encuentra con un fierro que es el que provoca realmente todo este desenlace, porque se le incrusta en el cráneo, ¿no? De un piedrazo que, bueno, hasta el momento hay 4 personas demoradas, o había hasta las últimas horas de ayer, 4 personas demoradas en el marco de esta investigación. Tengo mensajitos. Hoy está cumpliendo 80 años mi papá, el comandante, como le decís vos, dice Claudia Videla. ¿Cómo andás, Claudia? Buen día. Ahí recién le mandaba un saludo su compadre, Sócrates. Y bueno, le vamos a dedicar este otro tema, para que ponga bien fuerte la radio y se ponga a bailar un poco el comandante Ladelio Valdés y Javier Ortega, de un tiempo a esta parte. Feliz cumpleaños, comandante querido.

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En las redes sociales de la radio, cuando ya estamos recorriendo la última hora de programa, ya estamos a las 11:05 marca, 11:05 marca mi reloj. A ver, tengo saludos para Sócrates, no lo voy a leer a todos, pero voy a tratar de leer algunos. A ver. Buen día, buen comienzo de semana, mi Puerto Gaboto, éxitos para toda la comunidad. Qué alegría verte bien, Sócrates, muchas bendiciones, saludo a la familia, dice Teresa de los Santos. ¿Qué más tengo? A ver. Nelly Rivas, buen día, Gaboto, hermosa postal, demostrando el sí se puede. Saludos para Sócrates también, de Norma Alzugaray. Buen día, bien ahí, Sócrates querido, dice la gente desde Maciel en las redes de Vanguardia. Qué alegría verte, querido Sócrates, Dios te bendice, dice Alcira Benítez. Bueno, y así un montón de mensajitos para el amigo Sócrates, que ayer volvió, en realidad el sábado ya andaba en la cancha el amigo Sócrates Requino. Le mandamos un abrazo enorme. Yo tengo que seguir vendiendo, señora, porque se me pasó volando el programa del día de hoy. Se me pasó volando. 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A ver, Tengo más mensajitos. Papu te cobró el asado, jaja, dice. Bueno, sí, a todos, no solamente a mí, a todos. No, está bien, hay que poner un poquito entre todos, si no se hace difícil. Acá me mandan un mensaje de audio que lo voy a escuchar antes de ponerlo al aire. Pero pues se encargaron todo el fin de semana de pegarle a Papu, Se encargaron todo el fin de semana de darle para que tenga a Papu Caminos. Se viene la luna de fresa. Sí, el cielo de esta noche. Sí, esta noche el cielo va a ofrecer un nuevo espectáculo astronómico. No, gastronómico no, astronómico. Yo digo, enseguida me hacen así, se tocan la panza. No, es un espectáculo astronómico con la llegada de la denominada luna de fresa, la luna llena correspondiente al mes de junio. El fenómeno alcanzará su punto máximo hoy 20 horas 56 minutos, hora argentina, nos cuenta Infomás en su portal. Y podrá apreciarse este fenómeno desde distintos puntos del país, siempre y cuando no esté nublado, ¿ok? El plenilunio, ¿cómo es? Plenilunio. ¿Viste cuando hay una samba que dice el plenilunio? Bueno, se refiere a esto, ¿no? Se produce poco día de una samba de Franco Barrio Nuevos, que mete la palabra plenilunio en sus versos. Se produce pocos días después del solsticio de invierno en el hemisferio sur,
lo que hace que la luna recorra una trayectoria más alta en el cielo.

Y permanezca visible durante gran parte de la noche. No será necesario tener telescopios ni equipo. Esto salís afuera 9 cuando estás ahí haciendo los mandados. Mirá para arriba y tiene que estar la luna rosa. Sacale fotos y mañana me las pasás para la postal. La gente de la isla que por ahí tiene menos iluminación, que no hay luces, como acá tenemos en la calle, todo. Bueno, la gente que está en la isla por ahí escuchando la radio puede sacarle fotos a la luna. Ustedes que están más oscuro allá, que se puede apreciar mejor, me pueden hacer una postal esta noche, si se acuerdan, para el buen día de mañana, ¿sí? A ver, no tenés que tener telescopio, se va a poder ver a simple vista, lógicamente, buscando siempre el horizonte. Aunque el momento exacto de la fase será a las 20:56 de esta noche, el satélite natural también se verá prácticamente completo durante las noches anterior y posterior, por lo que habrá varias oportunidades para disfrutar del fenómeno. En la provincia de Santa Fe, el pronóstico anticipa cielo mayormente despejado para la noche del lunes y una temperatura cercana a los 10 grados, condiciones que favorecerían la observación al aire libre, siempre que el frío no sea un impedimento. Pese a su nombre, la luna de fresa no cambia de color. La denominación proviene de los pueblos algonquinos del nordeste de América, del noreste, no nordeste, noreste de América del Norte, quienes utilizaban esta luna llena para señalar la época de cosecha de las frutillas silvestres. Si bien puede verse con tonalidades anaranjadas o rojizas, cuando aparece cerca del horizonte, ese efecto se debe a la atmósfera terrestre y no a una transformación del satélite. Bien, o sea, no es que la luna se pinta. Es grande la luna para pintarla. No señor, no se asuste, porque hacen macumba, todo, viste. Ojo con la macumba esta noche. 11:11 de la mañana, seguimos, dale.

cuento que sigue hasta mañana, la votación en las redes sociales de Vanguardia, en el Facebook, el programa del año, ¿sí? Arriba Gaboto, el don de Gabotero sembrando vida. Según el programa que quieras elegir, pones la reacción. No es por comentario, es por reacción. Hay mucha gente que está comentando y con el comentario no alcanza. Es la reacción la que cuenta, ¿sí? Mañana vamos a saber cuál es, según la comunidad de Vanguardia, el programa del año. Es la primer categoría que vamos a votar. Después se viene la categoría conducción. Insisto, no es cuál es el mejor conductor, ¿no? Es el conductor del año o la conductora del año en el aire de Vanguardia. Ya mañana, cuando cerremos esta votación, vamos a sacar la nueva votación. 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Así que ahí no compite nadie con nadie. La producción del año era 101.7, ¿cuál fue? Después te voy a poner la placa también. Son cuatro categorías, cuatro categorías que se van a votar. Y la decisión la tenés vos. Así que no te olvides de darte una vuelta y de pasar por nuestro Facebook a dejar tu reacción y a elegir el programa.

programa, el programa del año. A ver, me preguntan si no sé cuándo van a castrar. No, no tengo. Creo que estuvieron hace poquito. Hace poquito estuvieron castrando animales aquí en nuestra localidad. No tengo información, pero fue hace poquito, a ver, a ver, a ver, a ver. No quiero quedarme pendiente con nadie. Unos mensajitos acá. Agradecerle a la gente que ayer nos acompañó también en la transmisión, a todos los auspiciantes. Esta noche los chicos los van a repasar en el programa. Pero bueno, es importantísimo, es importantísimo el apoyo a las transmisiones de fútbol. Vamos a hablar nosotros con incluso hablamos, no hay ningún problema, pero bueno, vamos a hablar con la liga. Me interesa mucho el tema de las categorías infantos juveniles. Cada vez que las infantos juveniles jueguen aquí en Gaboto, vamos a meter la camarita ahí. Marina, ¿qué dice usted? De las cuatro categorías, cinco categorías, esa de los más chiquitos, de poner la cámara, e insisto, no sé si con relato, pero por lo menos tener las imágenes en video, para incentivar a los chicos, porque viste que por ahí los medios no están mucho con el fútbol infantil, y nos parece que por ahí puede estar bueno, fundamentalmente para los chicos de Gaboto y bueno, aquellos chicos que ocasionalmente vengan a enfrentar a Gaboto, también, porque el video va a estar ahí en nuestras redes. Así que bueno, seguramente eso sea una de las novedades que tenemos en esta segunda mitad del año. No solamente el fútbol de primera con las transmisiones el domingo. Me están preguntando si vamos a ir a Salto. Nosotros las ganas de transmitirlo lo tenemos. Lo que pasa es que no tenemos movilidad, porque Chufi se quedó sin camioneta y no tenemos cómo movernos. Isaac va con su familia y siempre va lleno, así que se nos complica a Chufi y a mí por ahí viajar. Si alguien va a Salto, bueno, nos podemos enganchar, nos podemos sumar, pero estamos complicados por eso. Ahora cuando Chufi reponga su vehículo, seguramente estaremos yendo a todas partes, pero por ese motivo no estamos transmitiendo los partidos cuando Gaboto juegue afuera. Pero los sábados nos vamos a enganchar con los chiquitos siempre que Gaboto juegue local. Siempre que Gaboto juegue local, vamos a poner las cámaras hacia arriba. Para hacerle un mimo también a los más chiquitos. Y me estaban reclamando por el tema de la reserva ayer. Bueno, le dije a las chicas ahí, consigan un relator, que el espacio de la radio está para el partido de reserva, pero no se puede hacer todo, no se puede. Una persona no puede hacer todo. Así que estamos en deuda con la reserva, pero bueno, sinceramente, todo es un montón. Si alguno se anima a relatar los partidos de reserva, se presenta acá en Vanguardia, se apersona, como decía un amigo, se me apersonó, decía, y le tuve que pegar un huascazo. Esa parte no la tenía que contar, pero se me apersona, dice. Y vemos cómo lo podemos hacer, los equipos, toda la técnica está para transmitir desde la luna, si quieren. Así que, bueno, hay que aprovecharlo, ¿eh? Sí, señor, va a poner Starling Marina, vos tenés donde vos quieras transmitir. Una cosa de loco. Buen día, Julián. Acá escuchando La Vanguardia desde Puerto Madryn. Abrazos a todos y a Marina, que está por ahí. Escuché recién, dice Gaby Sara. Te le mandamos un abrazo. Te olvidaste los sillones, Gaby, acá. Tengo dos sillones para vos, gentileza de descansar. Descansar, Maciel. Dos sillones hermosos. Te fuiste, no te lo quisiste llevar. Pero bueno, le mandamos el abrazo a Gaby y a Luis. A Luis y a Gaby. Mirá vos, desde la Patagonia Argentina, escuchando la 101.7. En un ratito te tiro los números de la suerte. Quizás por ahí empezás la semana con una buena noticia. 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

Seguimos. Estamos en vivo desde Puerto Gaboto, provincia de Santa Fe, de la histórica localidad de Puerto Gaboto, y vengan de a uno, que es Santiago del Estero, ni que era nada. Puerto Gaboto. Bueno, a ver, el saludo para Cristian Góndoro, la gente de San Genaro. Ahí ya está el video de Delfina Piedrabuena, que debutó con la casaca de Central, te decía recién. Ahí me mandan la notificación que ya está el video disponible. Sócrates Requino vota por arriba Gaboto, dice. Sí, señora, sí, señor. Un orden de compra de 100 lucas, Marina. Voy a decir, no es mucho, pero de arribeño es un montón. No, pero si acaba 100 lucas, bueno, nos da el cuero hasta ahí. Capaz que otras radios te dan un poquito más, pero bueno, nosotros vamos despacito. Vamos despacito porque vamos lejos. Capaz que te dan un premio un poquito más, pero no importa. ¿Están siempre con ustedes como estamos nosotros? Ah, bueno. Un poquito. Bueno, más mensajitos en el 3476-354483. Estás ocupado el domingo al mediodía, me pone Cacho. ¿Qué me vas a esperar con un costillar, Cacho, ahí en Maciel? Si hay costillar, voy. No me venga con falda, ninguna de esas pelotudeces, porque para comer falda me quedo en mi casa. Claro, para comer falda me quedo en mi casa. No. Bueno, ¿qué vas a cocinar? ¿Hay costillar? Si no, no voy, Cacho. A ver qué me dice. Capaz que tengo suerte, Marina, el fin de semana, otro asado. Costillar de pollo, me dice. Para comer pollo me quedo en mi casa. Después te mando, déjame que termine y después te mando. ¿Qué hay que llevar? ¿Asado, carbón? $3,000-4,000 te alcanza o no? Ahora te mando, pará, déjame cerrar el programa. Me voy con los números de la suerte. Resultados. ¿Cómo no va a tener $4,000, Cacho? Comprar un costillar ahí para invitar a un amigo, unos rutini, una cosa ahí. Le mandamos un abrazo, a Cachito Conde, a mi amigo personal, el Chiqui. Ya vamos a andar, el domingo estamos allá. El costillar hay que descostillar. Bueno, para que ahora paso ahí por lo del Tino. Mandame una foto de la parrilla para que no quede chica. Llevamos ahí un costilla y achura y comemos eso, a comer pollo para comer con arroz. El 8 se viene la fiesta del club, Marina Seguino, Se viene los 104 años del Sebastián Gaboto con una gran cena show. Acordate que tenés que llevar los cubiertos, arroz con pollo, 15 luquitas la tarjeta. Los chicos pagan menos de... ¿Vos sabés que se me fue la publicación que tenía por acá? Pero bueno, contactate con las chicas o con los chicos de que están en la comisión y reserva tu tarjeta cena show el próximo 8 de julio, que es jueves, pero es víspera de feriado. O sea que vamos a estar hasta alta hora festejando. Ahí animo al pollo a Torres y vamos a estar ahí con Isaac, con Chufi y todo, compartiendo la mesa como todos los años en un nuevo aniversario del Sebastián Gaboto. Así que te esperamos todos ahí, a partir de la hora 21. No te olvides, ya tenés que estar reservando tu tarjeta. Y me voy con los números de la suerte. 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Lotería Nacional, a la cabeza hoy 3.942. El 42 es la zapatilla, dijo el santiagueño. Mamá, alcánzame la zapatilla. El 42 es la zapatilla. Le siguieron hasta el décimo. 2.271. 8.500.

98, 4270, 1047, 1649, el 1, 6005, 8848 y 2740. Estos son los 10 primeros hoy en la Lotería Nacional. A la cabeza, repito, 3942, el 42 es la zapatilla. En la Lotería de Santa Fe tenía que salir a andar en monopatín. Hombre, era Lotería de Santa Fe. Oye, ¿por qué se ríe? No querés a nadie, Marina. Un día me van a llenar de piedrazo acá el ventanal de la radio, culpa tuya. Lotería de Santa Fe, 8274, 74 negros, dice acá. Bueno, le siguieron hasta el décimo, 5.868, 5.868, 68, 7.474, 8.319, 2.722, 4.869, 215, 2.330, 5.451 y el 40. Son los 10 primeros de hoy en la Lotería de Santa Fe. A la cabeza, repito, 8.274, 74 los negros. Ahí se iban los números del día de hoy y nosotros seguimos, no te vayas.

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Entramos al último bloque de la Riva Gaboto de este lunes 29. Che, bueno, no te muevas de la radio porque ya se viene, como todos los días, Portal Argentina. Después se viene el amigo Joaquín Padula Rosa con Del Litoral al País. Pegadito a ellos, ya ahí cerquita de la hora 14:30, se viene Estudio Mega. Y esta noche, a partir de la hora 20, por la radio y por el streaming, por Vanguardia Play, en nuestro canal de YouTube, se viene Equipo de Primera con Chufi Bedinelli, con Isaac Alarcón y todo el resumen de esta nueva fecha de la Liga Totorense en todas sus categorías y bueno, toda la actividad deportiva del Club Sebastián, no solamente fútbol, sino que vamos a estar hablando de otras disciplinas también. Tenemos que empezar a despedirnos, señora, señor, por más que no querramos, se nos fue rápido el lunes, así que nada más que agradecerles a ustedes y me dejan cerrar también mi carpeta publicitaria. 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Y bueno, ¿qué va a pasar con el clima? Es la pregunta del millón. ¿Qué va a pasar con el clima en este comienzo de semana? A ver, actualizamos. La actual en Gaboto está en 14 grados. El cielo despejado, lindo, lindo mediodía y linda tarde vamos a tener, pese al termómetro. La máxima para hoy 15 grados, la humedad del 46%, el viento a 5 kilómetros en la hora. Insisto, 15 la máxima para hoy. Mañana martes mínimas de 5, máximas de 16, con el cielo a pleno sol. Y el miércoles mínimas de 6, máximas de 15. Miércoles nubladito vamos a tener en Puerto Gaboto. 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Señora, señor, hasta acá una nueva edición de Arriba Gaboto, el clásico de la mañana. Acordate, tenés tiempo hasta mañana, inclusive para la votación en redes sociales. Después nos diga que no te avise. Gracias por estar del otro lado y será hasta mañana. Mañana martes, como siempre, con la agenda informativa y muy buena música para seguir compartiendo en la mañana de Puerto Gaboto. Se me cuidan. Gracias, buen mediodía. Chau, chau.

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0: Argentina. ¿Cómo le va, Romina Fasani?
1: Muy bien, muy contenta por empezar otra semana llena de viajes.
0: Muchos viajes y aparte con mucha cábala, ¿eh? Seguimos, se mueve. Desde el mundial seguimos.
1: Ahora ponele.
0: Sí.
1: Ya terminó las cábalas desde el que empezó el mundial, ahora que pasamos a los 16avos. ¿Se cambian? ¿Se mantienen?
0: No, yo...

0: lamentablemente para usted, porque hay mucha gente que no le queda otra que subirse a un avión o un colectivo, ojalá, salir de viaje y tener que ver salvo el partido ver la semana que viene en otro lado.
1: A mí, estuve ahí.
0: ¿Qué pasa si no usas el calzoncillo del mismo color que lo usas?

0: después no sé el azúcar en sangre, pero bueno.
1: Yo me quedé sentada en el mismo lugar, sí, en donde me tengo que sentar siempre, pero me dormí.
0: Pero no te dejé mover.
1: No, no me moví, pero me dormí. En un momento me desperté y dije, oh, ya metieron dos. Bueno.
0: Mi cuñado nos invitó a comer. No, la cámara no se toca. Vamos cualquier otro día, pero le mando un saludo grande a mi cuñado, lo adoro.
1: Espero la semana que espero esta semana cuando ya jueguen estos partidos.
0: Ahora ya está el mata-mata.
1: El mata-mata, como le llama usted,
0: sí.
1: No quedarme dormida, lo tengo que ver.
0: Tarde el sábado.
1: Sí, cada vez más tarde los partidos.
0: Es que es por el tema horario. Quiero mandar un abrazo muy grande a toda la gente de Catamarca, que son unos genios. Nos invitaron al Poncho 2026.
1: A la fiesta del Poncho.
0: Sí, se viene con todo, ya en vacaciones de invierno. Es que dependen algunas provincias, ya arrancan estos días. Arranca la semana que viene en muchas.

0: Canablaya, que se juntan ahí para ver en los hoteles del grupo Canablaya, los partidos, los distintos huéspedes.
1: Pero
0: la verdad,
1: ratito,
0: es una fiesta aparte. Un saludo grande.
1: Vamos a hablar de ellos porque tienen muchos eventos para que disfrutes en los próximos meses. Así

grande a Miguel, que es fanático del Indio Solari y de los Fundamentalistas, y nos pide si podemos pasar alguna canción del Indio. Así que comenzamos con el Indio Solari, esta edición de Día Lunes de Portal Argentina.

Inolvidable, ¿no? El Indio y los Fundamentalistas. Le mandamos a la familia del Indio un fuerte abrazo. Lo recordábamos acá y puntualmente vos que nos pedías a través de nuestro Instagram, ahí emitíamos esta canción en este lunes de Portal Argentina. En un ratito nos pidieron si podíamos repetir la entrevista que hicimos con el muchacho del Renault 4, que hizo toda la Argentina en el Renault 4. ¡Qué historia! Por favor, en un ratito la vamos a pasar. Mientras tanto te cuento, agradecemos a todos los que se comunican a través de nuestro Instagram, a través de nuestro WhatsApp, que cada día son más. Y en este caso, Romina, teníamos gente que nos invitan a disfrutar de una experiencia distinta, porque se viene puntualmente el Festival del Algarrobo el 4 de julio en la provincia de Córdoba. Bueno, la identidad cultural de Monteleña. ¿Sabías? El 4 de julio.

Así que muchas gracias por acompañarnos y por permitirnos estar en todo el país. Y se viene también la Fiesta Nacional del Artesano en La Rioja. Atención, otra fiesta poderosa para el invierno, la Fiesta Nacional del Artesano en el Parque Facundo Quiroga, en el ex Parque Sarmiento. Es una de las celebraciones culturales más arraigadas de la provincia de La Rioja. Se realiza entre el 4 de julio y el 27 de julio. Realmente es fuerte, ¿no? Son muchos días también, al igual que, como te contábamos hace un ratito, la Fiesta Nacional Internacional del Poncho. Muchos eventos, también en Córdoba capital está el Festival de Música Barroca de Dos Mundos, desde el 4 hasta el 19. En Oberá Misiones hay, durante las vacaciones de invierno, del 4 al 12 de julio está la Fiesta Provincial del Libro. En Altagracia, Córdoba, el Campeonato Nacional de Paracaidismo de Precisión. ¿Cómo ser el paracaidismo de precisión? Del 3 al 5 de julio, ¿sí? Ya estamos pensando en el próximo fin de semana, donde hay un montón de actividades. Mirá qué buena versión de este clásico de Víctor Heredia, Sobreviviendo, pero...

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0: Linda versión de Meca. Estabas escuchando Rezo por Vos. En un ratito vamos a dar una vuelta por todo el país a través de un Renault 4. Nota que hemos emitido y que nos pidieron. Igual todas las notas las tenemos en Spotify, en YouTube, están en
1: iVoox. Sí, pueden encontrarlas y revivirlas.
0: Sí.
1: Bueno, tengo una pregunta que nos hace nuestro amigo Marcelo, 25 de mayo.
0: ¿Qué dice?
1: Y dice, hola gente, pregunto. Al salar, ¿puede ir una persona hipertensa?
0: Sería bueno preguntárselo a un médico, ¿no?
1: Él dice, un poco de humor desde 25 de mayo, no, pero la ciudad del carnaval.
0: Es una buena pregunta, creo que está buena, ¿no?
1: Pero además de esa pregunta que le hizo a modo de chiste, nos cuenta que 25 de mayo es la ciudad del carnaval. Tienen el primer corsódromo de la provincia de Buenos Aires.
0: Mirá.
1: Y fueron declarados capital provincial del carnaval.
0: Apretá
1: el pomo, garane.
0: Vamos, señoras y señores, mandamos un abrazo grande a toda la gente de 25 de mayo. Hemos hecho varias notas con 25 de mayo, pero siempre que está bueno renovarse, ¿no? Igual que los amigos de Lincoln, que les mando un abrazo grande, que también tienen un carnaval muy fuerte y una industria láctea muy, muy destacada. Les mandamos un fuerte abrazo y gracias por estar ahí, por emitirnos siempre con Portal Argentina.
1: Después, Sócrates nos cuenta.
0: Sócrates.
1: De Puerto Gaboto.
0: Mira qué grande es Sócrates.
1: Que Puerto Gaboto es la primera fundación de la Argentina.
0: Mirá.
1: ¿Vos lo sabías?
0: No lo sabía.
1: Bueno, yo le pedí que nos cuente mucho más de Puerto Gaboto, así lo podemos descubrir juntos. Y estamos esperando su mensajito. Pero,
0: muy bueno.
1: Mientras tanto nos adelanta esto. Me gusta que la gente nos vaya compartiendo secretos de sus lugares de residencia.
0: Está bueno, está bueno. Aparte es el lugar de uno, ¿no? Que creo que está bueno, ¿no? Que cada uno también ame a su lugar, ¿no? A su ciudad, a todo. Bueno,
1: un saludo a Martín, que nos escucha desde Río Turbio.
0: Qué grande, Martín. Gracias por acompañarnos. Gracias por escribirnos al 11 25 20 6040. Se viene la fiesta de la carneada en Uncativo. Es el próximo fin de semana. El 4.
1: ¿Y después de la carneada empezarán a hacer salame?
0: Obviamente, claro, sí. Es el 4 de julio, el sábado 4.
1: Mira.
0: Me parece interesante.
1: Día de la independencia de los Estados Unidos.
0: Claro, bueno. Y está la fiesta del tamal en Catamarca.
1: Ay, qué rico.
0: El 5 también.
1: Me gusta.
0: Pinamar corre el domingo.
1: Podríamos ir, nos comemos el tamal y de ahí nos vamos a correr a
0: en San Francisco, Pinamar. Córdoba, escucha, el oficio de asar, hay un concurso de asadoras.
1: Bien ahí, vamos las chicas.
0: Muy bien. Muchos eventos en distintos lugares. En San Juan, sí, ya lo sabíamos, se viene la fiesta provincial de la semita, porque nos lo dijo Portalito.
1: Sí, de la semita y el pan casero. Esto es en Médano de Oro, no es en San Juan Capital, sino en Médano de Oro.
0: Bien, un saludo grande para Portalito.
1: En esa fecha
0: viene creciendo muy bien.
1: Además van a ser la semita más grande, que va a pesar más de 500 kilos.
0: ¡Epa! ¿De verdad?
1: Después está Caminos y Sabores en Buenos Aires. Y le agradecemos a la provincia de Buenos Aires que nos invitó al lanzamiento de su temporada de invierno, que se va a dar en el marco de Caminos y Sabores.
0: Mira.
1: Que este año cambia de sede, no se va a realizar más en la rural, sino que se muda a Costa Salguero.
0: A Buenos Aires Ferial, ¿no? Así se llama el lugar. Del 9 al 12 se muda a lo que antes era Costa Salguero, que ahora es BA Ferial. Mira vos. Mandamos un abrazo muy grande a toda la gente ahí de BA Ferial, que la verdad vienen haciendo bastante ruido. Y se viene en Villa General Belgrano la Fiesta Nacional del Chocolate, perdón, alpino.
1: Igual,
0: tengo ganas.
1: Una buena.
0: Del 6 gente. Al 26.
1: Exacto, del 6 al 26 de julio vas a poder probar el chocolate más rico, repostería también de los emirantes centroeuropeos.
0: Muy bueno.
1: Y muchos sabores más.
0: Bien. Y mañana vamos a ver si podemos hablar con Pablo Jubini, porque se cumple un aniversario de La Cumbrecita como primer pueblo peatonal de la Argentina. ¿Cómo fue él que fue el responsable, quien lo creó, desde el lugar técnico, desde toda la estructura, cómo lo fueron trabajando, cómo lo fueron pensando? Me gustaría charlar con él así, relajados, ¿no? Como si fuera tomando un café, pero por teléfono. Porque es una experiencia única y aparte una experiencia que se fue
1: copiando
0: en distintos lugares del mundo, del mundo.
1: Bueno, Pablo,
0: el sistema de
1: va a estar con nosotros y nos va a contar cómo es esto, por si alguna vez querés ir y conocerlo, descubrir cómo son estos lugares, claro, peatonales.
0: Bueno, teníamos también cositas para contarles que tienen que ver con un parque de diversiones en Villa General Belgrano, que vamos a tener, me parece, en los próximos días una entrevista, ¿no?
1: Sí, también, pero no podemos adelantar nada.
0: Vamos a estar visitando.
1: Porque si no, nos van a pegar.
0: Hermoso lugar, uno de los, creo, el más importante de Villa General Belgrano.
1: Y además tiene termas, me enteré.
0: ¿Tiene termas?
1: Tiene termas.
0: Mirá qué bueno. Muy bien.
1: Bien, un beso grande a Cristian.

0: De Villa General Belgrano, de Alpina FM. Sí. Le mandamos un beso grande y en los próximos días vamos a desbloquear este parque de diversiones juntos.
1: Tremendo, quédate acá.

0: destino increíble, que en realidad son muchos destinos, es una aventura increíble que realizó nuestro amigo en el Renault 4 a lo largo de toda la República Argentina. ¿Qué va a pasar en Villa de Merlo en los próximos días?
1: Mira, esto es en el mes de octubre.
0: Wow.
1: Si a vos te gusta cuidarte, sí, no sos tan de la medicina occidental y querés probar nuevas alternativas para tu propio bienestar,
0: sí,
1: sumate a la primera,
0: por ejemplo,
1: feria holística que organizan en el Hotel Canablaya, en el grupo Canablaya en Villa de Merlo.
0: En los distintos hoteles.
1: En donde vas a poder tener alojamiento, todas las experiencias holísticas.
0: Ah, tenés de todo, tenés comida, tipo constelaciones, tenés yoga, tenés
1: medicina ayurveda, tenés, sí, tenés de todo, constelaciones, biodecodificación, masajes, todo lo que puedas imaginar. Y además, no sé si lo puedo decir o no todavía, pero me adelanto que me digan que sí. Cuenta con el aval de la embajada de India y van a estar hablando de la medicina hindú,
0: muy bueno,
1: con todo lo que eso significa, ¿no? La ayurveda y demás, tener en equilibrio tu doya, tu cuerpo, qué alimentos te hacen bien a vos y cuáles no, cuáles evitar. Bueno, es muy interesante. Esto va a ser en octubre, como te decía, son 4 días para una experiencia holística.
0: Tremendo.
1: Increíble. Y además vas a poder, tenés una feria con expositores de estos productos holísticos que te vas a poder llevar a tu casa también, además de toda la experiencia que te llevas puesta en tu cuerpo.
0: Muy bueno, o sea, es todo de experiencias. 4 días te quedás en,
1: lo mejor,
0: en los hoteles, y aparte que son precios que, por lo que estuve escuchando, son recontra buenos precios.
1: Lo mejor, si tenés un grupo de amigos y decís, che, vamos, tenés una tarifa especial.
0: Encima de ser
1: descuentos a grupos de amigos, a grupos, no sé, ni un instituto de yoga que quieran participar, o de algún instituto que hagan masajes y terapias holísticas y demás que se quieran sumar, bueno, averigüen porque tienen tarifas promocionales para grupos.
0: Me encantó todo esto en el grupo Canablaya en Villa de Merlo, provincia de San Luis. Un fuerte abrazo para toda la gente que está allí y que están trabajando con este tipo de eventos que están buenos, ¿no? Es para todas las generaciones, es lo que viene, es lo que ya está, lo que ya está.
1: Además hay un evento para los que les gusta andar en moto.
0: Mira,
1: hay un evento de motos, hay una copa de fútbol.
0: ¡Epa! Hay de todo.
1: Fútbol senior.
0: Todas experiencias.
1: Bueno, mucho más se los vamos a ir contando en los próximos días.
0: Quédate con nosotros, esto es Portal Argentina. Ya volvemos.
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2: Muy bien, qué lindo que es recorrer todo nuestro país, ¿no? Y aparte, en cada lugar donde vas, encontrar historias que te inspiran, ¿no?
3: Totalmente.
2: Y hoy, aquí en Portal Argentina, y mágicamente por FM Campo, en La Dulce, ¿sí? Tenemos una de esas historias que te dan ganas de armar el bolso, de salir a la ruta, y más todavía en un Renault 4 del año 1977, ¿sí? El querido autito aquel que demuestra que para viajar no hace falta tener un último modelo, sino pasión.
3: No, 4x4, ¿no? Nada.
2: Marcelo Saldívar está allí en La Dulce.
3: Es nuestro oyente, le hicimos compañía en esta hazaña y hoy nos va a compartir cómo es esto de recorrer Argentina a bordo de un Renault 4. Bienvenido a Portal Argentina.
2: Bienvenido, Marcelo.
4: Hola, gracias por contactarme. Es un placer charlar con ustedes, por motivo que hace años que los vengo escuchando.
2: No, por favor, el placer es nuestro, enorme placer.
4: No, aparte es una, yo digo, si hay un Martín Fierro, hay que dar a usted, digo, porque siempre están con turismo, hablando con gente como el caso nuestro.
3: Ventura, escucha, Ventura.
2: Para Ventura. Luis Ventura dedicado, especialmente.
4: Sí. No, fue un placer, te digo, fue un placer cumplir un sueño de tantos años que lo pude completar ahora a los 65 años.
2: Mira.
4: Fue un placer y te digo, el LR4 fue el que sacaba chapa, donde iba, todo el mundo se arrimaba, porque llamaba atención cuando...
3: Te quiero llevar la Renoleta, el famoso Renault 4. ¿Lo tenías? Sí. ¿Lo viste en algún lugar? Dijiste, yo quiero ese auto, lo voy a restaurar y me voy a recorrer Argentina. ¿Estaba ahí en la casa y dijiste, ¿y por qué no?
4: No. Esto es un sueño que viene ya de los años 72-73. Yo tenía 14, 15 años, acompañaba a mi padre en los camiones a Buenos Aires con la hacienda. Cargamos los mochileros y te iban al bolsón. Saco el mapa de la guantera, mira donde quedaba el bolsón. Entonces le digo, viejo, cuando sea mayor de 18 años, voy a ser mochilero. Me quiero reconocer a Argentina. No, hijo, no.
3: Tenés que laburar.
4: Sí, era. Para laburar, comprar un autito. Bueno, el sueño se despertaba, se apagaba, se despertaba, se dormía otra vez. Y bueno, apareció la familia, los chicos, que tenés que trabajar, soy laburador. Y bueno, y ahora lo. 65 años, 64 se me despertó, lo conseguí en Junín, por las redes sociales.
2: Mirá.
4: Lo he encontrado varios R4 de ahí, pero bueno, falta de papeles, no todo en condiciones. Lo conseguí en Junín, Marcelo Basti me lo vendió, la gente espectacular, hicimos todas las transferencias, todos los papeles en regla. Estuve un año restaurándolo, reforzando todo lo que es chasis, estaba bueno. Saqué el motor afuera, caja, hicimos todo nuevo, pues, tengo un taller acá, hicimos todo. Y bueno, y se inició el viaje en diciembre del año pasado y llegué a fines de febrero.
3: ¿Puedo preguntar?
4: Un viaje, una experiencia
3: ¿lo
4: hermosa.
3: ¿Hiciste solo o acompañado?
4: No, solo. El auto, lo restauré todo, dejé la butaca nomás del conductor.
2: Mira.
4: Lo vací adentro, le hice una cama, llevaba unos compartimientos, unos.
3: ¿Te le hiciste motorhome?
2: Claro, tipo casa rodante.
4: Exactamente, te voy explicando todo lo que le hice. Le hice la cama, le hice unos gabinetes para llevar unos cajas de plástico que llevaba bártulos de cocina, en otro elemento no perecederos, una nafe, un ventiladorcito por el calor, hice una calefacción con un ventilador, un secador de pelo, un secador de pelos de viaje de mujeres.
3: Sí.
4: Le puse un inverter de 2 a 220, dos baterías, arriba llevaba dos auxilios, dos tanques de combustible de 8 litros cada uno, de reserva, dos bidones de agua de 20 litros con una bombita eléctrica para bañarme. Y bueno, y así fui encarando y yo iba feliz.
3: ¿Saliste de La Dulce qué día?
4: Salí el 15 de diciembre.
3: 15 de diciembre, ya sabías que ibas a pasar las fiestas afuera, todo, los chicos que te decían.
4: Sí.
3: Viejo, ¿dónde
4: no,
3: vas?
4: No, la familia, saben que soy aventurero, soy solitario, mi señora, las nenas, mis nietas, mis hijos, apoyándome en todo, nunca me pusieron una traba.
2: Mirá.
3: Porque nunca se señora dije, porque sabía que habías puesto un solo asiento, dijo, acá no se va a subir nadie.
4: No, ella no me quería acompañar porque cuando hemos andado con la camioneta por Jujuy, me he tenido que volver porque sufre de vértigo, claro. No puede andar en las alturas, como es en los precipicios, veces se pone mal.
2: Claro.
4: Entonces, es tu viaje, dice, es tu aventura, y dice, si el límite termina ahí, o te vas un metro más, eso te conozco como todo.
2: Qué bien.
4: Así fue.
2: Impresionante.
3: Muy bien, esa compañera.
4: Lo que yo no les dije fue que me iba en épocas de lluvia, y todo difícil, ¿qué? Y encaraba el Abra de la Calle de sur a norte, que todo lo hacen al revés, dice.
2: Claro.
4: Eso lo saben perfecto ustedes. Bueno. Y lo encaré de época de lluvia, que en gendarmería no me dejó pasar en la poma, dice, bueno, se fue un camino alternativo, y escapé de gendarmería, encaré. El río venía con agua así, pero yo le iba pasando igual, el chiquito no. Iba, el chiquito él.
3: Y yo el chiquito hablaba con se convirtió en canoa. Oh.
2: Sí, es amigo, vos, ¿no?
3: Anfibio era.
2: Yo me acuerdo cuatro. Cupido motorizado, que todos le hablaban a Cupido motorizado, y es como que te genera un vínculo, ¿no? Claro.
4: Sí. Bueno, hay tantas historias, como te vos le dijiste, Cupido, y me acordé de la palabra de Mr. Bean, la película,
3: sí.
4: Un auto medio parecido al reloj de cuatro,
2: sí.
4: Con los chicos, y un chico me dice, señor, parece Mr. Bean con ese autito, me cagó la risa, sí. Bueno, y como te contaba, no le dije nada a la familia, me llevé un tubo de oxígeno, por las alturas, dije que el motor va a precisar oxígeno,
2: sí.
4: Y se lo puse al cargador, te digo, estoy en la mecánica, y encaré la Abra la Calle, lo encaré, sí, tuve que parar porque estaba desmoronado.

0: Paliarlo, me quedé sin aire, me senté un rato, me puse oxígeno yo, se me pasó y llegué al agro de la calle. De pasar de 35 grados abajo, llegar a 0 grados arriba.
1: No.
0: Y no había nadie, nadie. Yo feliz, lloraba, como si lloraba.
2: Y el Renault 4, decían, perfecto, no, se la superbancó.
0: Nada. El Renault 4 iba dándole ese oxígeno cuando pisaba, porque tenés subido de 45 grados, una curva de 90, y nomás enseguida. Y el chiquito iba, yo le daba oxígeno, le sacaba, le ponía, le sacaba. Y iba a llegar a la hora de acá y llegué, lloraba cuando llegué, lloraba. Porque en un momento, le digo en un video que hice un chiquito, digo, todos saben que soy mentiroso, pero el día que yo cuente que con un Renault 4 llegué a las nubes, nadie me va a creer. Entraba a las nubes.
2: Qué impresionante. No,
0: un placer, te digo.
1: ¿Cuánto tiempo? Después de Bavia. Tardó toda la odisea porque recorriste el país.
0: 58 días. Sí.
2: Qué bueno.
0: 16.968 kilómetros exactos, dice.
2: 16.958 kilómetros, sí, arriba del Renault 4.
1: Y la posibilidad de decir, qué lindo lugar este, no figura en el mapa, acá me quedo.
0: Sí, sí, sí. Yo tuve 4 días, hice la ruta, el GPS me manda por la ruta 40 vieja. Claro. Que no había pasado, no, había huellas de moto, viste, que andan recorriendo la llama, los animales de ellos.
2: Claro, porque tiene, vamos a contar que la ruta 40 vieja en el norte, en verano, se llena de ríos que cruzan, claro.
0: Exactamente. Y estuve 4 días en plena cordillera, 4 días sin ver gente, unos paisajes. Te digo, a la derecha mía el espejo, el retrovisor, lo llevaba bien paradito para que iba rozando prácticamente la montaña. Digo, ya estoy metido acá, y yo soy partidario del destino, si me toca, me toca. Yo este placer no me lo voy a quitar. Y abrió la puerta del costado mía, y estaba el precipicio. Y no, hermoso, hermoso. Paré en un descanso, o sea, terrecita, preparé unos mates, salí caminando con el termito, fui a una curva grande, como 1000 metros, había un paisaje, ay, no te puedo contar, esas de película, hermoso. Y hasta lejos se veía un pueblito, chiquitito, chiquitito se veía. Así que dormí ahí a la noche, me cociné algo, me acuerdo que me hizo un churraquito de llama que había comprado y 2 huevos fritos.
2: Tremendo.
1: Y no, encima aparte, va comiendo comida local, ¿qué tal?
2: Eso, ahí arriba, en la ruta escénica.
1: Que te vengan a buscar, ¿no?
2: No.
0: Sí. Bueno, la costumbre tenemos con mi señora anoche que hablábamos por teléfono un rato. Y bueno, y me dormí enseguida y ya la tuve temprano, ya estaba arriba y ya salía. Y ansioso para llegar a ver esa gente. No, es divina, divina. Te digo, fue un viaje placentero, hermoso, pero muchas ciudades las eludí.
2: Mira.
0: No hay mucha urbanización, el esquivo. Me manejé mucho con pueblos aborígenes, que soy fanático de esta gente. Como los mapuches, Carmen de Patagonia, en Punta Arenas estuve con un tehuelche, charlando, contándome su historia, con los Quilmes me pasé todo un día ahí, dormí con ellos ahí, contándome su historia, su campo sagrado que tienen.
2: Sí, tremendo. Y ahí cerquita están los amaichas también, que se rigen por doble gobierno, ¿viste? Es una cosa súper interesante. Es maravilloso.
0: Después tuve en Javi.
2: Javi fue arriba. Arriba de todo.
0: Sí, pegado a Bolivia ya.
2: Claro.
0: Y me dice una chica que estaba en el museo, pues yo recorría muchos museos, arqueológicos, paleontológicos, muchos. Soy muy malvinero, no estuve en Malvinas, pero soy malvinero de Escuela de Alma. Y recorrí todos los museos que pude de Malvinas y monumentos, iba con una banderita enlazando todos los monumentos. Y allá cuando llego a Javi, un poco a charlar en el museito, dice, para que le voy a, yo le preguntaba muchas cosas, dice,
3: todo lo que querés escuchar.

0: Marianela Obispo y estos enganchados en la apertura del programa. Me voy a la línea telefónica. Hola, ¿quién habla?
1: Hola, pibe.
0: ¿Qué haces, Juan Carlos?
1: Acá estoy con frío.
0: ¿Con frío?
1: Ajá.
0: Acá hace un calor tremendo.
1: ¿En el cabano?
0: Sí, sí, sí.
1: Capaz que el sol lo saca para la provincia de Entre Ríos, lo acomoda Marino Sánchez.
0: Es probable, es probable, es probable.
1: Te quería pedir algo. Yo no soy de pedir mucho chamamé, pero te voy a pedir un chamamé por Diego Gutiérrez.
0: Ajá.
1: Sí, quisiera, si podés, ponerme General Madariaga.
0: ¿Estás seguro que lo grabó él?
1: Y si no es eso, alguna otra canción puede ser, como esta de Mario Bofill, ¿cómo es? Bueno, no me acuerdo.
0: Bueno, pero me pediste de Diego Gutiérrez y ya lo estás por cambiar.
1: No, la canción es de Mario Bofill.
0: General...
1: Pero la que lo canta, ajá, que lo cantó en el festival de chamamé.
0: Pero no lo tiene grabado. Yo te voy a poner un tema acá de Diego Gutiérrez cantando y tocando el bandoneón, si me permite.
1: Ese quiero. Bueno, dale.
0: Dale, querido.
1: Sí, que la pases muy bien, un abrazo grande. ¿Qué tal pasaste el fin de semana?
0: Pero lo conté recién cuando arranqué el programa, ¿no me escuchaste?
1: No, aprendí la radio justo cuando empezaba.
0: Una barbaridad, todo muy lindo.
1: Bueno, hiciste algunos pesos, sí.
0: Sí, ¿qué va a ser?
1: Bueno, me alegro mucho.
0: Chao, querido.
1: Un abrazo.
0: Un abrazo grande. Saludos.

0: viernes acá en este momento del programa, señoras y señores. Estoy con mensajes de la audiencia en el 3436-617-587. A ver qué nos dicen.
1: Hola, Joaquín. Páseme al Zaino. Por tránsito con color. Eduardo Mediáncara. Acá un cielo lindo. Una buena larga, pero está lindo el día. Entre todos, después sí. Frío un poco, sí, pero está lindo.
0: Y bueno, si está lindo, está

0: Tránsito Cocomarola, el Zaino, señoras y señores, sonando para todos ustedes y a pedido de los oyentes, a ver.
1: Hola Joaquín, ¿cómo andas, hermanito? Yo bien, trabajando ya. Muy lindo todo ayer, qué manera de bailar, qué manera de ilustrar la villa del cinto, bailando. Y en un truco, se ve que hice un truco con la patrona y con la pata me le pegó a la llave, la chata, y la perdí, pero bueno, decí que me la encontraste. Pero muy lindo, muy buena actuación, muy linda fiesta.
0: Bueno, Masu, ¿qué? Un bailarín. Unos movimientos tremendos a la pista. Se terminó cayendo la llave del bolsillo. Pero qué bailarín que había sido. Yo, hasta bombisto y guitarrito lo tenía, pero lo de ayer superó todo lo conocido.
2: Hola, ¿qué tal, Joaquín? ¿Qué tal a toda la audiencia de esta excelente radio, Radio Victoria, y su magnífico programa, escuchado por todo el país? Páseme el tema de los cristales, el chamamé, crisis de amor. No estoy seguro si lo hacen ellos o lo hace otro conjunto. Páseme, se lo dedico a mi esposa Natalia, a toda mi gente y a toda la audiencia de acá de San Pedro que escucha su programa. Un gran abrazo, que tenga buen día, Totoro Sarmiento, San Pedro.

0: Litoral, crisis de amor. 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Hola, ¿quién habla?
1: Hola, amigo, ¿cómo le va?
0: ¿Cómo anda, careca?
1: Acá lo estamos escuchando.
0: Pero, qué grande.
1: Te quería pedir por Beto Cané. Ajá. Tiempo de Esquila.
0: Bueno, ¿cómo no?
1: Bueno, muchas gracias, que pase buena tarde.
0: Le mando un abrazo grande, ¿eh?

0: Avisos, chamameceros, tiempo de esquila, a pedido de la audiencia. Hola, ¿quién habla?
1: Hola,
0: ¿sí?
1: Te habla el Negro Botín.
0: ¿Qué haces, Negro?
1: Me dijeron que estaba muy linda la fiesta ayer.
0: ¿Ah, sí?
1: Ayer.
0: Ajá, yo vi un medio parecido a vos, pensé que era vos y no eras vos.
1: Me dijo Heinze.
0: Ajá.
1: Por fin lo conocí a Joaquín, dijo.
0: Ah, está bien. ¿Le gustó?
1: Heinze de Crespo.
0: Sí, ¿le gustó?
1: Sí, dijo que estaba muy lindo, dijo.
0: Bueno, me encontré con muchos amigos de Crespo.
1: Dijo, muy amable por el cantor.
0: Sí, estuvimos charlando ahí.
1: Que estaba muy linda la fiesta, dijo, y que te manda muchos saludos.
0: Bueno, muchas gracias, querido, muchas gracias.
1: Y ayer llamé a la mañana y no me atendían.
0: No me diga. Y bueno,
1: después agarró el micrófono Rinaldi y no salió más.
0: Ah, estuvimos hablando con el amigo Santiago.
1: Y llamaba. Ah. Tu llamada y al final.
0: Ah, bueno, para la próxima.
1: Llamé 5 veces nomás, pero no me atendieron.
0: Bueno, la próxima la vamos a meter.
1: Bueno, el domingo que viene.
0: Sí, querido. Dale.
1: Bueno, un abrazo, Joaquín.
0: Te mando un gran abrazo, Negro,
1: Saludo al Pillo.
0: Chao, querido. Un abrazo grande.
1: Chao,
0: querido. 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

0: bien por Alan Gooding. Me alegro mucho. Yo vi imágenes, vi que me pasaron. Muy linda estaba la fiesta. Bueno, me alegro mucho que te fue bien. Yo no pude ir porque tenía el cumpleaños de mi nieto, así que... Pero bueno, esta vez no te acompañé y estando tan cerquita. Pero bueno, en algún otro momento será. Bueno, me alegro mucho. Éxito nomás y te sigo escuchando. Cualquier tema de los tuyos, me gustan todos.
1: Bueno, un abrazo, Milce. Enorme, Milce. Un abrazo grande.
2: Hola, Joaquín. Bueno, buenos días, muy buen comienzo de semana. Me pasó a los hermanos Piazzi del mismo nido. Un abrazo, Joaquín, que tenga buenos días. Soy Gabino García, mi hijo Kevin, trabajando como siempre. Bueno. Gracias, Joaquín, que tenga buenos días.
1: Un gran abrazo, ¿eh?
2: Ay, mi señora Gisela, que te estamos escuchando. Bueno. Un abrazo, Joaquín. Somos de Villa Diego.
1: Un gran abrazo, saludos. Ya vamos a estar con los Spiazzi. Hola, ¿quién habla?
3: Hola, Joaquín, ¿cómo andás?
1: ¿Qué haces, Alessio?
3: Bien, como siempre, escuchándote, eso elegí un tema.
1: Bueno, querido, dale.
3: Pasame Mascarada, Mauricio Marmelo.
1: Bueno, y lo vamos a buscar.
3: Muy ahí bien, muchas gracias. Sigue adelante con lo tuyo. Mucha suerte.
1: Chao, querido. Chao, querido, un abrazo grande. Un abrazo grande, saludos. Bueno, estoy con los Spiazzi, ¿eh? Vámonos.

Carlos Espiazzi, del mismo nido. Ayer se nos pasó el sorteo de las entradas de la fiesta del remisero entrerriano, que va a ser este fin de semana que viene, ya el sábado 4, estamos ahí en Nogoyá, en el Polideportivo. Atención, Lorena 171, Mabel 068 y Sergio 777, con el número de documento directamente se presentan, cada uno de ellos tiene un par de entradas.

0: con el número de documento, se presentan en la puerta y está todo solucionado. 3436-617-587 para los amigos que nos van dejando los mensajes, mensajes de audio, por favor, y los llamados al 42-12-85. Si lo hacen desde fuera de Victoria, el prefijo es 03436. Hola, ¿quién habla?
1: El cojudo de la Rosa.
0: No, muy cojudo, pero no, bajar.
1: Baja. 45, loco, calle neteada.
0: Baja el volumen de la radio. Baja el volumen de la radio.
1: Calle neteada, me eché allá de loco. Ah, la gente me abrazaba para arriba. Recuerdo los tiempos de que tenía 19 años. Ah,
0: ¿a dónde jineteaste?
1: Qué apoyada le pegué esa yegua.
0: ¿A dónde jineteaste?
1: El 45 allá.
0: ¿Y si no se hacen más baile ese año ahí?
1: Hubo jineteado, yo no sé, se tiró una rifa también.
0: Pero si hace rato que
1: no... ¿Qué año? ¿No hay año bueno o no?
0: Escuchame, hace mucho tiempo que no hay fiestas ahí.
1: Sí, el 45 allá... Portamiento allá, una estancia ahí de la...
0: De no, la no, pará. ¿Para la escuela o en una estancia fue?
1: En la escuela.
0: Y bueno, en la escuela no hubo... En la escuela no hubo fiesta este fin de semana.
1: Sí, este domingo ayer.
0: No, este domingo nada, si yo sé que no hubo nada ahí.
1: Entonces vos estás mamado, entonces vos.
0: Pero yo soy amigo de la directora de la escuela.
1: Con el Puma, estuvo un imando ahí, estuve hablando con él, él me cogió monta todo.
0: Pero, a ver, ¿cómo se llamaba la monta tuya?
1: Y bueno... Una yegua, la tramposa se llamaba.
0: ¿De qué tropilla?
1: No sé, no la conozco hace muchos años. Yo no pregunto, yo fui a genetear.
0: Todos desgraciados, los maquines. Vos sabés que qué tipo, pero bolacero, lindo, bolacero que yo.
1: Qué lindo, estuvo antes, fuiste vos, hermano.
0: Sí, eso estuvo muy lindo, sí. Eso se hizo.
1: Sí, se hizo. Sí,
0: sí se hizo lo que vos me estás diciendo, un bolazo grande como una casa.
1: Y Joaquín, digo, pasame un buen chamamé de los gutí.
0: Bueno, dale.
1: Eso viejo.
0: Bueno, te mando un abrazo grande, chao,
1: bueno,
0: querido.
1: Un abrazo grande, Joaquín.
0: Chao, Mendoza. Chao, Mendoza.
1: Chao.
0: Qué tipo viejo bolacero. Va. No, pero no se anda con chiquitas, Paula. No se anda con chiquitas y volaseas.

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1: Hola, Joaquín. ¿Cómo anda? ¿Cómo le fue ayer? Por el Aranguren.
0: Pero muy bien.
1: Estaba escuchando ahí que subieron en estado. Se ve que ha estado re bueno.
0: Sí, sí, sí.
1: Que le iba a decir, quiero que me pase por llegar a San Javier.
0: Bueno.
1: Por ustedes que lo tocan.
0: No, nosotros no.
1: Y.
0: Pero va por Monchi.
1: Un oyente acá de las cuevas, Hugo Maldonado.
0: Bueno, Hugo, querido.
1: Para Bachi Colman, Masi Maldonado, José Ceballos, que lo escuchamos todos los días. Con ganas de ir ayer, pero. No, vino el remisero. No sé, para mí que se le congeló la nata.
0: ¿Se mamó?
1: Estaba lindo ayer para ella. Ha disfrutado una cerveza, una música. Bueno, Joaquín, que tenga mucho éxito y pásenme ese tema. Gracias, viejo.

0: Monchito Merlo por llegar a San Javier. Hola, ¿quién habla?
1: Joaquín, querido.
0: Sí.
1: Buen día, ¿cómo está tu vida? ¿Cómo estás?
0: ¿Qué haces, Coco?
1: ¿Qué tal, querido?
0: Bien, Coco, ¿cómo estás?
1: Me alegro, un gusto escuchar. Bueno, te escucho todo el día, tu programa. Querido,
0: sí.
1: ¿Sabes qué? Le quería mandar un saludo a un chico, un gran pialador.
0: Ajá.
1: Hugo Heinze.
0: ¿A quién?
1: A Hugo Heinze, el gran pialador, un hombre de campo.
0: ¿Pialador de qué?
1: No.
0: ¿De botella?
1: Viste que estaba enojado conmigo, pero nosotros lo queremos.
0: Bueno.
1: Le decimos que cualquier día estamos el Zulki contigo a la tarde y lo vamos a ver.
0: Pero cómo no. ¿Cómo no?
1: Querido, se puede mandar un saludo a un amigo.
0: Sí, claro, claro. ¿No? Que...
1: veterinario Abelardo Paulaza.
0: Ajá.
1: Le vamos a dedicar algún tema.
0: Bueno, cómo no.
1: Bueno, acá tengo otro gran pialador también, Jorgito Rebocio.
0: Ajá.
1: Para él también.
0: Bueno.
1: Si le podemos, hay algún tema de Campa Castillo.
0: Ajá.
1: ¿Te acuerdas de Arroyo Boni, puede ser?
0: Sí, Arroyo Boni, claro que sí.
1: Sí.
0: Sí, claro.
1: Bueno, querido, no te robamos más tiempo, te enviamos un beso con Normita.
0: Bueno.
1: Que estés muy, pero muy bien.
0: Un abrazo grande para ustedes. Chao, Coco.
1: Chao, querido.
0: Chao, querido. Un abrazo grande, un abrazo grande. No sé si tengo una versión de Cambá Castillo, pero me voy a pasar una versión de los Mató a Mercedeño, que es muy fiel al estilo de Cambá Castillo. Hola, ¿quién habla?
2: Hola, Joaquín, Felipe te llama.
0: ¿Qué haces, Felipe?
2: ¿Cómo te va, hermano?
0: Bien, querido, bien.
2: Quiero dedicarle un chamamé a Seferino Tejeira, que estuvo cumpliendo años.
0: Ajá.
2: El sábado.
0: Sí.
2: Y la pusimos de 10.
0: Ajá.
2: Entonces, para Seferino Tejeira, pasámele entre amigo y chamamé.
0: Bueno, querido.
2: Una gracias.
0: Te mando un abrazo grande. Chao, querido. Chao, querido. Voy con los Mató a Mercedeño con Arroyo Boní, bien el estilo del viejo Cambá, escuchá.

0: El conjunto Ibotí, señoras y señores, entre amigos y chamamé, me lo habían pedido. Ahí a ver qué dicen los oyentes por acá.
1: Hola Joaquín, pasame un tema de tu grupo para mi hermano Ramón, para mi suegro Jesús, para Juan Muñoz y familia, de parte de José Reynoso, que estamos acá en la isla. Está lindo el día hoy.
0: Bueno, amigazo, un abrazo grande.

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12: Hola Joaquín, buenas tardes. ¿Cómo anda? Le quería mandar un saludo ahí a Moni Cáceres, en la isla Durán, sí. Buenas personas, Moni. puerto de Campicho. Digo, sí. Y ahora le mando un saludo al Polilla acá.
8: Hola Joaquín, buenas tardes, te estamos escuchando un tema de Volviendo para Federal. Recién terminamos con un ratito, te estamos escuchando y de un rato preparamos el mate. Un saludo para Horacio, para Ketty, Norberto, Estilio y Luis el Ramblón. Muy lindo el programa. Bueno, buen comienzo de semana para todos. Saludo a toda la audiencia.

0: voy para Federal, Paula Rosa Romero, me voy a la línea telefónica. Hola, ¿quién habla?
1: Hola.
0: Sí, ¿quién habla?
1: Acá un amigo suyo, y hace años cuando nos vemos acá, el Messi Zapata, acá de los Pagos de Laguna, en Pescado, paraje Laguna, de acá de Rincón de Gollado, de aquello.
0: ¿Cómo anda, amigazo?
1: ¿Qué haces, querido Joaquín?
0: Todo bien.
1: ¿Me podría pasar un tema lindo?
0: Sí, ¿cómo no?
1: Mujer de pollera blanca por ay, ¿cómo se llama el tema?
0: Por Miguel Figueroa.
1: Para decirlo acá, Perico Ramos, Armenia.
0: Bueno, querido.
1: Familia Tajo, todo aquello. Estamos compartiendo un guiso bien carrero de anduve de patito del agua, ¿viste? Patito del agua. ¿Qué haces, Joaquín? ¿Todo bien?
0: Bien, querido. Ahí te paso el tema. Te mando un abrazo.
1: Sí, querido. Un abrazo.
0: Chao, querido.

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1: Hola Joaquín, ¿cómo va?

0: Te habla el Chino Vélez de San Lorenzo, que ahora estoy acá de nuevo en Laguna del Pescado, trabajando, dedicando un buen chamamé para mi amigo Martín, para mi amigo Germán, el plomero, y para Alexander. Gracias.
1: Hola, Padula Rosa, buenos días, buen comienzo de semana para usted y toda la audiencia. Abrazo que te requino en el puerto de Agosto. Y quiero que me pase a Lázaro Blanco por su conjunto, para dedicárselo a mis hermanos que están en la isla, Joaquín, Ciro, a mi amigo Mosquito, a mi amigo Miguel Manía, Rufino Conde, para todos mis amigos, que no te lo voy a nombrar a todos.

0: Joaquín, ¿cómo le va? Buenas tardes. Saludos para la audiencia y usted. Quería preguntarle si puede ser algún tema de Rosendo y Ofelia. No me acuerdo ninguno ahora, pero bueno, son todos lindos temas.
1: Sí, señor.
0: Si por ahí está en su alcance, ¿me puede hacer la anchada?
1: Bueno, amigas.
0: Bueno, compañero, voy a seguir trabajando mientras lo escucho.
1: Un gran abrazo, ¿eh? 3436-617-587 para los oyentes que nos van dejando los mensajes de audio. Si nos quieren llamar, 42-12-85, y si están fuera de Victoria, el prefijo es 03436.
2: Hola, Joaquín. Un saludo para Mario Cuello y Benito. Pasale el tema de los perros de la vecina.
3: Hola, Joaquín, hermano, ¿cómo te va? Buenas tardes. ¡Ah, que hace frío para los viejos, eh! Che, Joaquín, te felicito, qué programón se mandaron el domingo.

0: con el autor de Arroyito del Monte. Pero qué vivencia que tiene ese hombre. Esas son las vivencias de las personas que tenemos la facultad de poder escribir sobre lo que vivimos y sentimos, y lo volcamos hacia la música para compartirlo con nuestros compatriotas. Muchísimas gracias, Joaquín, por tener tan grandes valores y tan hermoso programa. Éxito. Y bueno, ya que está, quisiera escuchar por Monchito Merlo Paso Laguna, ¿eh? Muchas gracias, Joaquín. Un abrazo, hermano querido, y otro para tu hijo. Y saludo a todos los chicos del conjunto.
1: Bueno, Miguelito querido, sí, un gran programa con Gastón González ayer, que nos estuvo visitando y nos llenó de entrerrianía el estudio de la radio. Estuvimos para 50 radios ayer haciendo Mi Región Es Una Fiesta. Y ya estoy en condición de adelantar, no tanto del programa, pero sí que la música en vivo, en el segmento dedicado y destinado a la música en vivo del domingo, va a estar aquí con nosotros Pablito Spinetti, señoras y señores. Imperdible va a ser el domingo.
2: Hola, Joaquín, ¿cómo estás, amigo? Buen mediodía para vos, para toda la audiencia, Joaquín. Acá andamos trabajando, Joaquín. Andamos acarreando trigo del campo, sacando bolsones de trigo, llevando la plata. Llevando a la planta, así que para llevar al puerto, pues. Espero que tengan una linda semana, un buen comienzo de semana. Saludo a mi amigo Pato Bucuti. Saludo a toda la audiencia radial de parte de Ramón Duarte. Y acá, estamos escuchando acá en el campo, pasamos un tema de los hermanos Vargas y tres, el que más te guste. Abrazo, amigos, que ande bien, saludos.
3: Hola, Joaquín, buenas tardes, muy bueno su programa. A ver, quisiera que hiciera una dedicatoria para Hernández, para la señora... Hola, Joaquín, buenas tardes. Muy bueno su programa. Queremos hacer una dedicatoria de acá de Antelo para la señora Nilda Espadillero, bueno, una de las chinchoneras.
1: ¿Ah, sí?
3: Que hoy está cumpliendo 91 años.
1: Hace mucho,
3: y es la mejor que siempre nos gana los partidos. Desde acá de Antelo la saludamos. Que la cumpla muy feliz, que siga jugando al chinchón, como siempre. Besitos.
1: Bueno, hace mucho que no pierdo un partido al chinchón, ¿eh?
4: Joaquín, buenas tardes. La verdad que felicitaciones por el programa de ayer. Escuché un pedazo, pero ese reportaje que hiciste, se hace sentir el tema ese. Arroyito del Monte. Qué muy buen tema. Felicitaciones y seguí adelante. Y tuviste éxitos en los lugares que estuviste actuando ayer también, porque los comentarios son grandes. Así que cuando viste que cuando el agua suena, porque algo trae, dice.
1: Papá, no.
5: ¿Cómo le va, don Joaquín Padula Rosa? Buenas tardes, ¿cómo anda usted? Hace rato que estoy llamando, pero no puedo entrar. Así que bueno, decidí mandarle un audio. Si me puede pasar el chamamé.
1: ¿Cómo
5: es? Todo.
1: Todo lo que tiene el loro se le va a la memoria, ¿eh?
5: Me el alma de la cañada, el tema con Mario Michel Medina, si le queda bien, si quiere. Y si no quiere también, porque si no lo pasa y podemos tener una desavenencia bastante grande.
1: Me tiene muy amable.
5: Obviamente que va a perder es usted. Pero bueno, vamos a dejarlo ahí. Le mando un abrazo a Joaquín, que siga bien.
6: Hola, buenas tardes, ¿cómo le va, Joaquín? Bueno, quiero mandar un saludo a uno de nuestro grupo Costeros de Gualeguay, que hoy cumple años. Un abrazo grande para él, para César. Y también saludar a mis amigos del litoral del país.
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Omar el Indio Herrera. 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Mamita, si le habrá sacado lustre al balón. Formó parte del plantel que obtuvo el campeonato de la Liga Litoral de Fútbol en el año 1987. 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

Arrancando. ¿Qué tal? Sean todos bienvenidos. Muy buenos días, muy buenas tardes o tal vez muy buenas noches. Depende el horario, depende el lugar donde nos estás escuchando. ¿Qué tal? ¿Cómo andan? ¿Todo bien? ¿Todo tranquilo? Arrancando la semana acá en Estudio Omega. Hoy lunes de clásicos espectaculares. 6 años de programa en este mes. Así que gracias a todos.

junio de este año 2026, ya cerrando casi el mes, 29-30, sí, 29-30, ahí está. Bueno, lunes 29, día de ñoquis, ¿se comen ñoquis o qué onda? ¿Se preparan los ñoquis para el día de hoy? Dale, buenísimo, espectacular. Arrancando Estudio Mega para todo el país, para gran parte de Latinoamérica, este programa que se emite en un montón de localidades a través de las diferentes radios. Gracias a todos. En el transcurso de la semana voy a ir nombrando a todas las emisoras, así que estén atentos que vamos a ir saludando a toda la gente que se va sumando con Estudio Omega. Sean todos bienvenidos. Le ponemos buena música, le ponemos ritmo y la música de los 80 y 90.

también que van a estar sonando en este lunes. Como siempre, los lunes son de clásicos. Mi nombre es Matías Toledo, desde la ciudad de Gobernador Virasoro, desde la provincia de Corrientes, desde la Argentina, hacemos este programa para todos ustedes. Bienvenidos y arrancamos Estudio Mega, edición de este día, lunes, arrancando.

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0: ¿Se siente el invierno? ¿Cómo estás pasando este invierno? Cafecito, un buen mate, un buen té a esta hora. Escuchando el programa, me dicen por acá, Mati, como siempre, mandá saludos. Estamos escuchando Estudio Mega todos los días acá en el trabajo. Saludos, somos de Resistencia Chaco. Muy bien, gracias a la gente de Resistencia. Por acá tengo más mensajes. Mati, muy buena la radio. Los escucho desde Alcira Gijena, desde Córdoba. Javier, hola Javier, ¿cómo andás? ¿Todo bien, Javier? Escuchando el programa desde Alcira, Gijena. Muchísimas gracias, Javier. Por acá tengo otro mensaje desde Uruguay, desde Rivera, Uruguay. Nos escuchan a través de Columbia FM en la frecuencia 88.5. Todas estas personas se van comunicando por acá en el transcurso de la semana, van dejando todos los mensajes y acá vamos leyendo todos los saludos. Cantidad de saludos, cantidad de amigos. Radio Regional del Centro, Daniel, ¿cómo anda? ¿Todo bien, Daniel? Radio Regional del Centro, esto es en Córdoba. Saludos a los amigos de Radio 105.7. Ahí para nuestro gran amigo Daniel Arriba.

0: Quintana de Basail, Chaco. Mi familia y yo estamos bien, gracias a Dios. ¿Podés pasar un tema de los originales? Siempre escuchamos, todos los días. Muy bien, gracias. Desde Basail, desde la provincia del Chaco, ¿están escuchando? Estudio Omega. Qué buen mate. Estamos tomando un matecito por acá. Excelente, buenísimo esto, con yuyitos. Está bueno.
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0: Salido el invierno en la radio. Seguimos con la música. Lunes de clásicos acá en tu radio favorita.

0: acá en la Publi, en Estudio Omega, que vas a tener un descuentito. 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Siempre acá, Estudio Mega en todo el país. Más música en este lunes, en este comienzo de semana.
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2: Qué bueno que están ahí escuchando la radio como siempre. Saludos a la gente de Alvear en la provincia de Corrientes. Por acá también tengo amigos de Curuzú, Cuatía, Corrientes, Bellavista. Hola, ¿qué tal a la gente de Bellavista? ¿Cómo andan? ¿Todo bien? Ahí para Zuli Aranda y toda la gente que siempre está en sintonía de Estudio Mega. Por acá tengo más saludos. A ver, Mati, un saludo grande. Somos de Lomas de Zamora, como siempre, prendido a la sintonía del programa. Gracias, Lomas de Zamora. Campana, Buenos Aires, a los amigos de Radio Free Zárate, muchísimas gracias. ¿Cómo andan ahí los amigos? Como siempre, con la sintonía de Estudio Mega a full, escuchando ahí el programa, muy bien. Desde FM Rural, municipio de Campo Ramón, Villa Bonita, Misiones, estamos de 17 a 18 horas. En Azara, tengo que mandar un gran saludo a la gente de Azara Misiones. Estamos saliendo todas las noches, a las 21, 22 más o menos, estamos saliendo ahí en Azara. Muchísimas gracias a la gente que nos están escuchando ahí a través de las diferentes emisoras que toman la señal de Estudio Mega. Para César, que se estuvo comunicando con nosotros, César, ver, saludos, amigo, gracias por estar ahí escuchando Estudio Mega. Estamos en Azara, muy bien. Me dicen por acá, a pleno, a ver, por acá tenía el mensaje, a pleno acá escuchándote en Azara, desde la 120 engancha esta radio. Dale, saludo grande ahí para algo de Creedence que nos pedían por acá. Vamos a buscar por acá y vamos a hacer una buena selección de todas estas canciones que van pidiendo acá en el programa. Más música, dale, seguimos en el lunes de música retro.

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3: Y bueno, llegamos a la parte final del programa, muy contentos, acá como siempre haciendo Estudio Omega. Estudio Omega es un programa que hacemos desde Virasoro, desde la provincia de Corrientes. Este programa sale en todo el país. Estamos dejando también un gran saludo para toda la gente de Santa Cruz, allá por la zona de Río Negro, Chimpay, los amigos de Comodoro Rivadavia, San Carlos de Bariloche, ¿dónde más estamos? En Toay La Pampa, gracias a los amigos que se van sumando desde Tucumán. Estamos también en Formosa, Estanislao del Campo, en Misiones, en Oberá, en FM Neo. Hola, ¿qué tal a toda la gente de Apóstoles Misiones? También en Puerto Iguazú, Puerto Libertad Misiones, a toda la gente de Andresito y así. Infinidades de radios que se van sumando con la propuesta de Estudio Mega. Parte final del programa, mi nombre es Matías Toledo. 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Nos dedicamos a grabar publicidades para todas las radios del país. ¿Necesitas una grabación? Estamos a la mañana, a la tarde y a la noche grabando en todo momento. 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Ahí te comunicas al 3756-618227. 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En esa página entras y ahí vas a encontrar el número de WhatsApp en el cual te podés contactar. 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Un abrazo, que la pasen bien. Me despido. Esto ha sido Estudio Mega. Hasta mañana.

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0: Damos comienzo a una nueva emisión de Equipo de Primera. José Ignacio Bedinelia Torresi, que la está rompiendo. ¿Cómo anda, José? ¿Todo bien?
1: ¿Cómo le va, Isaac?
0: Ahora sí le damos la bienvenida al operador estrella.

0: ¿Eh? No, el mate uruguayo. Un salame, te lo juro. Corta el salame y sale como cuesta los tiros. No, con la cuchilla así. Bueno. Qué bien, Atorreci, la verdad, muy lindo el ponchito. ¿Eh?
1: ¿De qué ensalada?
0: De carpincho, como tiene que ser.
1: Bueno.
0: No, no sé de qué. Calculo que debe ser de vaca, tocino de cerdo. Saludo para acá, que el otro día me regaló dos salames de carpincho.
1: ¿Ya se lo comió?
0: Y cerdo. No, no. Quedó
1: una
0: imposible. No, imposible. Qué hermosos son los salames. Saludo grande para acá.
1: No sé, avisale que no sé. Pero como lo hace, no sé.
0: Ah, compartió Coca-Cola usted con Caco.
1: ¿Sí?
0: No acordamos esa, jugando al póker. Sí, un saludo grande para Caco. ¿Usted, Torresi, no tiene para mandar saludo o nada?
2: No. Todavía no.
0: Ya no. Sí, está renegando bastante, Julián.
1: Está renegando, no la renegar, Isaac.
0: No, no,
2: a ver,
0: bastante.
2: Tú el micrófono tuyo, la colita, tocale, a ver.
0: A ver.
2: Sí. A ver y habla.
0: Mirá si dice eso.
2: No.
1: No sale,
2: Dinelli. Bueno, ya lo vamos a acomodar.
0: Ya lo vamos a acomodar. No se haga problema. Ya ustedes. Hablo, no se haga ningún problema. Bueno, vamos a comentar de lo que se viene para este programa. Vamos a estar hablando de lo que fue esta jornada de Gaboto, tanto infantiles que estuvimos cubriendo con...
1: Mejor de infantil.
0: Claro, sí. De karate sacamos 1000 medallas.
3: Ah, listo, está.
0: Después te las voy a repasar. En karate somos campeones mundiales.
2: A ver.
0: En kumita y kata.
2: ¿Se escuchan ahí?
3: Yo el mío no escucha el auricular.
0: Yo lo escucho.
3: Ahora sí. Ahora sí. Me escucho, bárbaro. Sí, sí. ¿Me escuchan?
0: ¿Me escuchan bien? De más fuerte lo escucho.
3: Bueno, ahora me alejo. Bueno, para
0: un poco. No, está perfecto. Está picantón la cosa.
3: Estaba para sacar uno afuera, ¿eh?
0: Tenía a Papo de este lado y acá.
3: Bueno, ahora sí estamos todos en orden. Buenas noches, audiencia. Hola, Isaac.
0: ¿Cómo anda, José?
2: ¿Cómo anda, Chufilín, querido?
3: ¿Cómo le va? Torresi, qué tarde pasamos ayer.
2: Uf, y el sábado.
3: ¿Cuándo vamos a gritar un gol, la Torresi?
2: Y yo estoy reservando.
3: ¿Cuándo
2: lo grite?
3: ¿Cuándo lo grite? Transmisiones, por favor.
2: Cuando lo grite, avisa.
0: Yo hoy a la mañana dije que no estamos preparados para comentar un triunfo.
3: No,
0: sí, ¿cómo será?
3: ¿Qué se debe sentir? Eso que somos partidarios.
0: Sí, olvidate,
3: siempre
0: por eso te digo.
3: Por favor, comentamos una vez,
0: ya van a venir las buenas.
3: Y ayer tenemos poco para
0: explayarlo.
3: Sí, para defender, no podemos de actitud de muy poco jugador. La verdad que lo de ayer
0: fue terrible.
3: Yo en la transmisión estaba tan caliente.
0: Ah, estaba enojado.
3: Sí,
0: usted, no sé.
3: Sí, es más, después recibí mensajes bien de apoyo, de algunos oyentes, que de los pocos muchos que tuvimos.
0: Yo
3: pero
0: hacía...
3: no estaba muy caliente y después, bueno, ya me enfrié poco.
0: Si me va a buscar a relacionar.
3: Si el programa era ayer, atrás del partido.
0: Hoy le comentaba a Torresi que debe ser de cuando era muy chico, 8 años más o menos, que me acosté la última vez que me acosté a las 10 de la noche. Cuando me retaba mi vieja,
3: cuando
0: me mandaba.
3: Cuando la Clotilde te apagaba el televisor.
0: Pegaba un alpargatazo y me mandaba. Basta, mirá Discovery.
3: Un odio, yo también ayer no jugué ningún torneo. Póker, nada, un odio en el alma.
0: Eso de hacer zapping por todas las redes sociales, nada,
3: reel cero.
0: Hoy empecé a mirar todo de nuevo. Pero qué bárbaro, también genera un poco esta la decepción de la gran expectativa que teníamos y que
3: la verdad,
0: venía.
3: Tal
0: la
3: vez nos ilusionamos de más.
0: Y claro, es más, también puedo esta una buena para el plantel de haberse sentido presión por toda la gente que fue a ver el triunfo. Porque esto no viene desde ahora, sino viene desde que se empezó a sembrar la cancha, que todos queríamos estar.
3: Jugar acá.
0: Y que es lógico que el hincha quiere ganar, como
3: y
0: nosotros
3: sí.
0: También.
3: Y
0: los jugadores también quieren ganar.
3: Pero, los técnicos, todos.
0: Y Oliveros también juega.
3: Olvídate que jugás contra un rival.
0: Que empató con Centeno, ¿no? Que
3: empató con Centeno.
0: Claro, no es
3: pero,
0: que. Sí,
3: o sea,
0: no.
2: Nos ganó bien Oliveros.
0: No.
2: Acá no hay culpa del árbitro.
0: No, para nada.
3: Nada, no influyó para nada.
0: Ni.
2: Es más, creo que el árbitro, un penalcito.
0: Claro, eso me decías vos, yo en el lugar que estoy no lo veo.
3: Sí,
0: bien.
3: Esa doble mano.
0: La doble mano.
3: Yo la primera no la veo. No la veo. Pero la segunda me pareció mucho más penal que...
0: Cerca de la línea del área grande.
3: Sí,
0: la segunda.
3: Cerca, sí.
0: Esa yo la veo del...
3: Sobre el lado derecho que ataca, digamos, que atacaba Oliveros.
0: Claro, exactamente, el lado izquierdo de Gaboto. Yo la veo...

0: de la tribuna y la segunda también. La veo muy lejos, pero parece.
1: Claro, bueno.
0: Sería que fue, pero...
1: Y nosotros la vemos 5 metros más cerca que vos, Isaac. Sí. También ahí a la
0: quizás
1: altura.
0: Quizás si Gabó te hubiera convertido en los primeros que tuvo esas dos.
1: Las claras.
0: Claro,
1: claro,
0: el partido. El partido hubiera sido otro, pero...
1: Pero también el tema ese de definiciones tuvimos... Muy errado.
2: A le pica mal adentro del área de la pelota.
1: Le pica mal una que lo saltea el defensor y no la espera, me parece.
0: En otra hace un movimiento de desmarque, Maldonado, espectacular, que queda solo y la rubia no lo ve o también, toma una decisión errada.
1: Sí.
0: Pero igualmente, fueron las únicas situaciones de goles generadas por delanteros, no es que si no fue un pelotazo
1: y
0: agarrante.
1: Después la otra que fue clara, nada más que definió muy mal la rubia. La del rebote.
0: Claro. Me quedé en coma. Yo estoy ahí en la.
1: O sea, usted la tiene ahí bien.
0: Claro,
1: ahí
0: me quedé en coma. Zlatan la hacía. Zlatan, viste que hacía esos movimientos raros.
1: Sí.
0: Pero bueno, sí, le queda muy sobre él. Sobre
1: claro,
0: el
1: lo encima mucho la pelota.
0: Por ahí podría haberla parado, pero
1: sí,
0: estas son
1: bueno,
0: cuestiones.
1: Pero son decisiones.
0: Decisiones milésimas de segundo. Eso. Tampoco hay que hilar tan fino.
1: No, no, ni hablar.
0: Pero después. Comentábamos hoy a la mañana que quizás resaltó, no por el juego, por de Dieguito Leguizamón y Hauser.
1: Sí,
0: sino
1: solo por
0: la entrega.
1: Por la actitud de claro, correr.
0: Y terminaba exponiendo al resto de que por ahí. También hablamos, un defensor central no va a correr lo mismo que Leguizamón que carrilero.
1: Olvídate, ¿no? Ni hablar.
0: Es
1: ni
0: lateral
1: hablar.
0: Hauser,
1: ni
0: pero
1: hablar.
0: Por ahí se exponía demasiado. Demasiado esto. Después,
1: pero sí, después muy poco.
0: El gol que se equivoca Abel en el pase. Vamos también. La jugada que hace Abel está bien lo que hace, porque va hacia un lateral.
1: Sí, sí.
0: Hacia un lateral.
1: Yo lo que veo, lo que
0: veo
1: mal.
0: En el pase. Y el trayecto del lateral ese hasta el otro lateral, estamos hablando de 50, 60 metros.
1: Ni hablar.
0: No pudo de la tribuna uno pegarle un cuetazo a la pelota y que caiga en la mitad de la cancha.
1: Ni hablar.
0: Alguien la tenía que parar esa
1: pelota. Ni hablar. Lo que veo mal es que busquemos centro en esa jugada. Pateándolo a Abel y Bigetti parado en la defensa. ¿Para qué? ¿A qué buscamos de arriba ahí?
0: Claro.
1: Creo que los dos que pueden cabecear son los dos centrales que tenemos.
0: Sí,
1: después altura tenemos muy poca. ¿Qué sé yo? ¿Algún Silvano o un poquito más alto?
0: Además, Abel Gutiérrez de los mejores cabeceadores, que es más, fue él, ganó uno en el primer tiempo, que pasó lejos, pero ganó uno.
1: Tal cual.
0: Que no es fácil.
1: Me parece que es inútil.
0: Yo una vez le pregunté a Abel eso porque no iba, que creo que te lo comentó a vos, que por ahí no dan las piernas
1: para volver.
0: 10 veces al área.
1: Pero está bien, pero no me eché un centro, Abel.
0: Claro.
1: No te digo, Abel, porque. Lo hubiese pateado otro y Abel quedado abajo. ¿A quién buscamos? ¿A qué vamos? O sea,
0: es más, Abel, si vos repasás el partido, debe haber tenido ese solo error y no sé si tuvo otro.
1: Sí,
0: pero
1: sí.
0: Pero la casualidad que cuesta el gol y.
1: Pero yo esa decisión la veo ilógica. De que echemos un centro y los dos posibles cabeceadores los tenemos. Abajo.
0: A mí, puede ser, a mí era...
1: Salvo que sea preparada para buscar la segunda pelota.
0: También, por ahí no sé. Intentar, cuando vas perdiendo 1-0, salir jugando, si en ningún momento del partido llegaste a salir jugando y concretar una situación clara de gol, ¿me entendés?
1: Sí, sí, sí.
0: Y que no es de ahora, sino que viene de hace rato. Quizá cuando va 1-0 y bueno, a la carga barraca.
1: Arriba y agarrar
0: segunda pelota. Pero después esto, hablamos acá.
1: Hablamos, por supuesto, el día, hoy es lunes, con el diario del lunes.
0: Con el diario del lunes somos todos técnicos.
1: Pero queremos hablar del diario del lunes con lo bien que definió, qué golazo y ganamos.
0: Buscando cosas positivas, me parece que Stremel.
1: Stremel me gustó.
0: De vuelta.
1: Me parece que no influyó en los goles, no tuvo nada que ver.
0: Para nada.
1: Tal vez en el segundo.
2: Sacó una tremenda,
0: en el segundo la toca. Yo estoy bien en una posición
1: para mí se queda muy parado. Podría puede achicar, ser. pero no tiene responsabilidad.
0: El segundo palo es
1: una definición bárbara. Yo es lo que veo.
0: Yo se la veo bien clara.
1: Puede achicar.
0: Sí, sí.
1: Pero podría. Bueno, pero no tiene
0: podría
1: responsabilidad.
0: Podría ser la de Dios.
1: La de Isaac.
0: Cuando jugaba los torneos comerciales por plata, yo hacía la de Dios, la Navarra.
1: La de Dios y ha ganado.
0: Hacía así, pero después me pasaban todas.
1: No. Para nada, porque yo estuve presente en casi todos. Es más, recuerdo una.
0: Para todo lo que
1: hay una anécdota que después metimos caravana esa noche. Sí. Isaac le dijo a su mujer, Eliana, que seguramente nos debe estar viendo, le mandamos un saludo. Amor, si gano el torneo, esta noche me voy de joda. Sí, dale, le dijo Eliana, como
0: nadie
1: diciendo que va a ganar el torneo.

0: Ganaron.
1: Pumba.
2: Sí. 6 días grabaron.
1: Y bueno, volvimos.
0: ¿Para qué me dice? Volaba de palo a palo. Sí, bueno, ahora defenestro todo lo que dijo Chufi. Para todos los que están escuchando, en ese torneo me hizo un gol chamán. Así que ya está.
1: Que no,
0: quédense tranquilos, cualquier arquero que yo hable mal de un arquero, no puedo decir nada. Carlito me hizo un gol y me gozó.
1: Volviendo Gran Bocha. Gran Bocha sacó Stremel la del primer tiempo, se metía de pelota difícil, que saca.
2: Volada metió.
0: Yo ahí el tema de los arqueros a mí me gustan. A ver,
1: lo vi seguro, los centros.
0: Eso, en el tema de la seguridad,
1: la personalidad.
0: Está un centro. Porque a veces por ahí en un mano a mano, cuestión de reflejo, puede sacar. Pero cuando vos lo ves seguro.
1: Lo vi muy seguro. Seguro.
0: En Totora y claro, lo vi muy seguro acá. También, que eso era un problema que por ahí teníamos. El mismo que tuvo una muy mal debut, pobre, contra Oliveros. ¿Te acordás? En Olivero contra el Club Maciel, sí.
1: Muy mal de vuelta. Es más, después creo que le costó la titularidad casi todo el primer campeonato.
0: Y claro que sí. No tengas duda que fue ese, que un error que lo puede tener cualquiera, la casualidad que
1: después
0: fue.
1: Después se reivindicó con una muy buena actuación en Alba.
0: Claro, y después en Atlético San Genaro estuvo ahí.
1: También.
0: Y ahora en Totora.
1: Pero me gusta el tema de seguridad y personalidad, sí. Esta de cortar los centros, que no se queda.
0: Los pies, bueno, lo maneja muy bien. Tenemos que en cuenta que también es delantero.
1: También es delantero.
0: Crack, el arquero. Es delantero, arquero. Creo que era mecánico. Después lo vamos a preguntar a Cerdán.
1: Creo que sí. Me parece que me dijiste que sí.
0: Uma le dicen.
1: Le dicen Uma, sí. Uma,
0: le dicen. Cuando lo. En Salto Grande le vamos a preguntar si era verdad que era mecánico. Y completo, sí.
1: Completísimo.
0: Mecánico, arquero, delantero.
1: Hablando, ¿Salto Grande de la próxima fecha?
0: Salto Grande y después viene Gallito acá.
1: Así que hay que ganar. Tenemos que sacar algún punto en Salto Grande.
0: Acá,
1: porque después acá la tenemos difícil.
0: Ya sabemos, miro para allá que está Monje.
1: Porque nosotros menospreciamos a Monje, pero Monje espera jugar con Gaboto.
0: Casi de nieto nos tiene.
1: Yo te lo digo así, Monje está esperando la cuarta fecha.
0: Hablábamos de esto que los últimos años de San Lorenzina. También nos iba mal.
1: Sí.
0: No es que porque cambiamos de categoría. Último día de San Lorenzina clasificaban de 13-10.
1: Claro.
0: Y quedamos afuera, clasificó Monje.
1: Tal cual.
0: Que pierde Monje en cancha de PCM. No me acuerdo con quién, pero va a PCM a jugar.
1: Mirá.
0: No sé si era cancha neutral o algo así.
1: Se
0: fue y.
1: No me acuerdo.
0: Sí, en cancha de PCM. Más fue bastante gente de Monje. Imagínate, clasificaba como si clasificaría a Gaboto todo el pueblo. Pero bueno. Son cosas que nos están pasando. ¿Usted cómo lo vio a Torres? Usted relató ahí arriba, se cagó de frío, ¿no?
2: No, estuvo lindo.
0: ¿Le gustó
2: los primeros 15 minutos Gaboto me gustaron.
0: Los primeros 15 minutos Gaboto, coincidimos. Y el asado de la...
2: No, el asado...
1: Eso, lo positivo.
0: Acá el problema fue esto.
1: Lo dijimos toda la transmisión.
0: No, acá el problema fue esto, que nosotros veníamos enmanejados de buenas.
1: Sí.
0: El sábado con Infantil, un trato perfecto de toda la gente de Gaboto, que nosotros también somos de ahí, nos sentimos en casa, porque es verdad, es como nuestra casa. Ver las categorías, que realmente el que filmamos ganó 5-0.
1: Sí.
0: La cancha estaba hermosa, comimos un asado con lo del grupo de la obra del Zabalero.
1: Zabalero ayer, sí.
0: Es más, lo pagamos, cada cual pagó su
1: parte. Sí, no.
0: Primero pensábamos que Papu lo iba a pagar, después.
2: Pero no.
1: Después nos despertamos.
0: Claro,
1: lo soñamos.
0: Muy bien, José, está rápido. Claro, muy mal entonado. La cuarta empató, no perdió, que era importante, había ganado en Tortura. Listo, faltaba.
1: Sí, y tuvo para ganar la cuarta.
0: Nunca tenemos la frutilla del poste, eso sí.
1: La frutilla
0: nunca una completa.
1: La robó Simón.
0: Nos robaron una milanesa y nos faltan los huevos y la lechuga. Sí, clavado. Nunca una completa nosotros.
2: No, nunca. Si no lo somos nosotros.
0: Exactamente. Ahora se viene una completa la fiesta del club. ¿Qué fecha es, José?
1: El 8, no sé qué día cae, 8.
2: Jueves.
1: ¿Jueves 8 es?
2: Pero el viernes feriado.
1: Claro, sí.
0: Jueves 8.
1: Por el 9 de julio.
0: Jueves 8 tenemos...
1: ¿Es jueves o es miércoles?
0: No sé.
2: Ya te digo.
0: A ver, ahí lo busca Torres.
1: Porque hoy es 29, lunes 29, mañana 30.
2: 8 miércoles, sí, señor.
1: Miércoles, ¿ah?
0: Para los que están escuchando el programa.
2: Miércoles, a la noche, jueves, víspera de feriado.
0: como acá manejamos todos los deportes, gracias a Dios y a la policía que nos deja hacer este bendito programa, seguramente vamos a estar en las carreras de caballo en días.
1: Al día siguiente.
0: Claro, el jueves.
1: Sí,
0: el jueves.
2: Sí, la usted sabe, la quieren transmitir por YouTube.

0: Dude.
1: ¿Sabés que ese negocio hay uno que lo maneja hace años y por todos lados? Era buenísimo, es buenísimo esa torre. Se tiene sí, que empezar.
0: ¿El de Pasión Burrera, eso?
1: Claro, es Munchi Quintero.
0: Ah, es Munchi Quintero, sí, está claro. De la localidad de San Genaro, ¿no?
1: De San Genaro, ¿eh? Me sí, parece sí, que lo maneja muy bien en las redes sociales sí, y todo. Pero hay que intentar
2: hay que romper el monopolio.
3: Sí, sí. ¿Usted conoce a Goncalve, por ejemplo, Torres? ¿Sabe quién es Goncalve?
1: Ya lo va a conocer.
2: Ya lo vamos a
3: conocer. Es un joker.
1: Falero lo ha sentido nombrar.
2: Ya lo vamos a conocer.
3: Sí, uruguayo, sí, sí. Falero.
1: Uruguayo era Falero.
3: Falero uruguayo. Goncalve. Goncalve brasileño.
2: Hablando de uruguayo, a Japotama. Ahora fue.
1: A Uruguay era ahora como iban 1-1 Alemania.
2: Ganó Alemania. Iban al entretiempo, se lo empató y creo que
3: pero,
2: habían agregado.
3: Fueron al coso, fueron al suplementario. Fíjese, chequeme a Torres porque le anularon el gol al final a Alemania.
2: 1-1, 3-2 por penales.
3: Ganó Paraguay. Vamos, los hermanos paraguayos.
2: Están pateando penales.
1: Bueno, usted relate los penales, Torres. Vaya tirando. A mí, país limítrofe mejor.
3: Paraguay.
2: Sí, aparte Paraguay. Se ponen contentos y venden más barato.
3: Dame al paraguayo. Dame un paraguayo.
1: Ya pasó de moda. No, pero igual, para los paraguayos, y además le debemos una como argentinos. Fuimos los miserables que quisimos destruir ese país.
2: La guerra de la triple frontera.
1: Exactamente. Aguante Paraguay. Además, tienen esa. Un dicho bárbaro. Pelear o morir. Referido a la guerra de la triple alianza. Mirá, faltaría Juan Pablo Merani para que dé un poquito de
3: clase
1: de historia. Pero uno, con lo poquito que puede inventar, por lo menos una.
2: Tenemos un apodo nosotros que ellos nos dicen.
1: Curepi. Cuero de chancho. Curepi. Tomá, va muy sano. ¿Cómo googleo al toque?
3: 3-3
1: la tanda de penales.
2: 3-3 la tanda de penales. Se define la plaza en octavos de final. ¿Quién es Alfaro, el técnico
3: Alfaro.
2: De.
3: Alfaro. ¿Para el de Paraguay?
1: Acá manda mensaje la gente, sí, un poquito, sí, sí, perfecto. Acá, decimos, no, no es Icanú, ayer fue un desastre, pero todo con respeto, lo dice que eso está buenísimo. Faltó el medio campo, coincidimos todos con también el medio campo, un poquito de actitud, no podemos jugar solo con un pelotazo a la rubia. También,
3: muy bien,
1: coincidimos.
3: Lógica,
1: es más, la rubia lógica, lo que generó. Estoy de acuerdo. Lo que generó, quizás se lo generó solo de un pelotazo, y la verdad que sí, totalmente de acuerdo con Canú Castellano.
3: A ver,
2: Gaboto tiene suspendido defensor, a Peralta.
1: Estuvo con Corchito, contó un par de historias Corchito de Canú, primero recibimiento, patada.
2: Gaboto tiene suspendido a Peralta en la mitad.
1: A Peralta en la mitad de la cancha.
2: Y no, se viene el perro Gaitán, que también es
1: volante,
2: pista para la próxima.
1: Volante polifuncional. Después estuve hablando con Cerdán antes del domingo y me dijo que estaba el tema de los papeles, que repetimos que por ahí.
2: Pero si se arma ese medio campo, puede cambiar la foto de ayer.
1: Podría cambiar. A ver, que está asombrado.
3: Por lo que estoy viendo, la definición por penal es 3-0, pero totalmente emotiva.
1: La definición de Paraguay.
3: Paraguay. No, dos match points. Y lo tiene. Patea para. Un match point para.
1: ¿Para Paraguay?
3: Para Paraguay.
1: Vamos, Paraguay.
3: Ya desaprovechó dos match points.
1: Se están de. Sí, la presión que deben tener.
3: Tiene el tercero.
1: El tercero.
3: Tiene el tercer match point.
1: Se viene. ¿Qué no. de Paraguay que le vamos a salir campeón en Estados Unidos?
3: No lo estoy viendo, pero voy.
1: Vamos, compa, ¿cómo es la.
3: Voy chequeando la info.
1: La estatua de la libertad.
3: Está pendiente.
1: Se la vamos a llenar de naranja.
3: A ver quién va a patear. Bueno, le comento. Un match point se lo
1: marró Paraguay.
3: Claro, dos. Uno dos. Sanabria y el otro Balbuena.
1: Sanabria y Balbuena, listo.
3: Y ahora, Canales, pasó Paraguay.
1: Pasó Paraguay.
3: Vamos, Paraguay.
1: Vamos, Paraguay, subime la cortina paraguaya. Un arpa quiero, el arpa.
3: Canales, el ídolo paraguayo. Dime, J. Canales.
1: A la Chau Chilaver, no existí más. Ahora Canales.
3: Tú no has ganado nada.
1: Chilaver. Pero bueno, estas cosas tiene hermoso el fútbol, porque volviendo a esto de Paraguay, Chilaver bastardió al Faro, al plantel, a todo.
3: Adiós.
1: Ahora mirá, gana Alemania, historia más. Alfaro.
3: De lo que yo llevo de.
1: Tuvo un partido bueno con Francia.
3: Pero el resultado más importante es este.
1: Claro, porque cuando fue en el Mundial, no me acuerdo cuál, si el 2000. 4, el que jugó Paraguay pierde con Francia.
2: Creo pero
1: que
2: pierde.
1: En el último minuto y había sido.

0: Casi una hazaña. Y ahora lo de esto, Alfaro, tres estatuas.
1: Pero Chilaver se enoja porque lo quiere rastrillar a Domínguez.
0: A Domínguez, claro, al presidente de la Federación Paraguaya, que está en la Conmebol. Exactamente.
1: Estoy.
2: Los relatores estrella.
0: No, yo le dije que no solamente era un relator estrella.
2: No es solo un poncho lindo.
0: No es una cara. Él es un nuevo argentino, mira, ese. Qué bien. Qué ponche la guitarra.
2: Bueno, volviendo a lo nuestro, y ya a ver qué me dice.
0: A ver si llega el mensaje.
2: Siguen llegando.
0: Ganó Paraguay, me ponen. Bien.
2: Bien ahí.
0: Ah, mi compañera de la vida, Eliana, está escuchando el programa.
2: Muy bien. Vio mi comadre que yo le mandé un saludo, fui el primero.
0: Pero atenta, me puso ganó Paraguay. Como hace de productora también. Hablando de productora, saludo Carla Piedrabuena, Cintia Piedrabuena, la niña Loli de karate. Y próximamente se va a seguir sumando gente con otra disciplina.
2: Déjame felicitar a Delfina Piedrabuena, que debutó.
0: Claro, y usted no la felicitó.
2: La felicité ayer.
0: En el aire de Vanguardia.
2: Ah, en el aire.
1: Ahí está saliendo.
0: Nah.
2: Estuve.
0: ¡Qué producción! Occhiato, estará en Estados Unidos. Pero mirá.
2: Ayer lo hice personalmente con ella, no al aire, pero bueno, ahora aprovecho los micrófonos.
0: Al aire.
2: Felicitaciones a Delfina y a toda su familia, hizo su debut. Ya le dije que definió mal porque tuvo tres tiros en el travesaño. Tienen que entrar.
0: No le meta presión.
2: No, para nada. Después le hice una caricia ahí.
0: Debutó
2: que
0: en cancha de contra Torito con la 11.
2: Con la 11.
1: Ahí está el pelotazo en el travesaño. Ahí está. No, me acordó un amigo mío.
2: Reventó
1: tres travesaños el domingo.
0: Sí. Iba a mandarle salud a alguien, pero no, porque si no va a quedar enganchado.
1: Ahí le pegó en el travesaño, mira, clink caja.
0: Muy bien.
2: Tres clank.
0: Estas son de las cosas. No es solo malo en Gaboto, sino hay cosas muy buenas en el deporte como esto. Por ahí a veces es parte del juego perder y ganar.
1: Ganó Paraguay, Carla Piedrabuena ahí en el chat.
0: Ganó Paraguay.
2: Está
0: todo
2: aprendido.
0: No, de verdad, de los países limítrofes, el que más hincharía es para Paraguay.
2: ¿Y hoy no hinchaste un poquito para Japón?
0: ¿Eh?
2: ¿No hinchaste un poquito para Japón?
0: Sabés que estaba en la duda, estaba mirándolo y dije, Japón y Brasil, y sí, no los queremos a los brasileños, pero de acá es sudamericano, yo qué sé. Me entraba en esa duda. Pero después cuando gobernaba Brasil, vi que en el pro del mercado pago lo tenía Brasil. Que se caguen esos japoneses.
1: Lo tuvieron palo a palo los ponjas.
0: Sí, lo tenía. Es más, iban ganando 1-0.
2: Ganaba 1-0. Sí, después de que lo empató Brasil, no generaron.
0: Dentro de varios mundiales van a ser potencias. Sí. Ya de a poquito empezaron a clasificar. Esta no es la primera vez.
2: Ya le hicieron fuerza a Brasil.
0: Sí, le hicieron fuerza.
2: Empató con Holanda en fase de grupo.
0: Hace un gol porque Brasil y empezaron a toquetear y entró solo uno por el sector derecho y se la cruzó.
2: ¿El arquero lo vio el arquero japonés?
0: Sí, es Morocho.
2: Es Morocho, sí, va de tez negra.
0: En Japón también venden anillos. No existe mal y nadie. Además, yo soy negro. Puedo hacer esos chistes.
2: Sí. Se carga solo, digamos.
1: Venden anillo y también se reproducen.
0: ¿Cómo?
1: Que venden anillo y se reproducen,
0: claro,
1: también.
0: Sí,
2: pero no, el apellido es bien japonés.
0: ¿Eh?
2: El apellido es bien japonés.
0: No, pero el abuelo del padre.
2: Era... El abuelo del padre. O la madre era.
0: El último gajo del árbol venía de allá. Basta, muchacho, basta. Volviendo, ¿a dónde quiere volver?
1: Mi sudape que te cuelga,
0: No. No, estamos en
1: Bueno.
0: ¿Eso qué es? No,
1: ¿Reserva cómo salió?
0: Reserva empató 0-0, güey, muy bien la reserva. Ganó,
2: erró un penal la reserva.
0: Erró un penal, Marquito
2: Quiroz. Muy bueno el arquero, me encantó el arquero. De
0: Olivero,
2: sí, de
0: muy bueno. El arquero Gaboto también anduvo muy bien,
2: pero
0: no,
2: vos lo veías.
0: Pero atajó en reserva de central.
2: Sí, después.
0: Pero bueno,
2: arquero de reserva me encanta, muy bien, mucha seguridad, personalidad.
0: Demostró en el primer partido muy bien.
2: Me gustó cómo pateó el penal el chico Quiroz, creo que fue.
0: Marquito Quiroz.
2: No,
0: esta fue la vuelta de Marcos a esto. Erró
2: penal Maradona, así que.
0: Ni hablar,
2: me disculpe, pero bueno.
0: No
2: me gustó cómo lo pateó, nada más. Pero...
0: ¿Usted cómo le hubiera pegado, José?
2: Yo tenía otra calidad, o sea, yo lo mío o iba arrastrado o la picaba. Media altura no me gusta con un arquero de eso. Media altura con un arquero de eso para mí no podés. Da mucha ventaja.
0: Nunca pateé un penal.
2: Nunca. No, yo sí he convertido goles de penal.
1: En un penal tampoco.
2: Nunca erré un penal.
0: En un penal, por suerte no.
2: Nunca erré un penal y habré pateado 5 en mi corta trayectoria como juvenil. 5 convertidos.
0: Convertió, pateó 5 y metió 5. Sí. Mirá, sí, sí, bien. Sí. Rodrigo, fíjate, mirá acá lo tenés, Rodrigo. Cerdán, hace otro carnet, mirá acá.
2: No, ya estoy.
0: Tiene mucha salida, eso es importante.
2: Sí, nada. Te hago la de Romario, te hago 3 goles y me voy a los carnavales a Brasil.
1: Che, así está la tabla de posiciones.
0: Mirá cómo tira la tabla de posiciones. Esto es de primera división, Bueno,
2: vamos.
0: 3 vienen, 1 millón.
2: Pasamos resultados.
0: Y también, la próxima fecha. A ver, mirá.
2: La próxima fecha.
0: Tabla de posiciones con 6 unidades: Unión, Timbuense, Club Maciel.
2: Timbuense se prepara para los torneos largos.
0: Hoy lo venía diciendo. Ya empezó ganando, ganó. Claro, yo Atlético.
2: No lo escuché hoy.
0: No, Isaac. No, es lo bien que hace. Lo bien que hace.
2: No, para nada.
0: Es más, es mucha
2: Junior gente. Que usted, no sé si a Torrecio, usted me dijo que tengo que venir el lunes a la mañana.
1: Sí,
2: y viste el Diego cuando vino Putin y quería que venga a las 9 de la mañana. No, disculpame, pero yo no te voy a acompañar. Le dijo el Diego va a putir. Yo se lo digo a usted, Torres.
0: Belgrano, de Oliveros con 4 unidades. Boca de Cerodino 4. Centeno 4. Díaz 3. Belgrano de Cerodino también con la misma cantidad de unidades. Al igual que Alba Argentina. Y después venimos todo el tropel.
1: Ah, ya está el otro tropel.
0: Sportivo Rivadavia, solito con 1 unidad. Y de ahí venimos todo. Andino, Sebastián Gaboto, Carju, Granaderos de Monje, Provincial y Atlético San Genaro. Te decía de Timbúes, Timbúes ganó de visitante Atlético San Genaro, le metió 3, ahora ganó este partido contra Belgrano Cerodino, muy bien. Lo mismo que hablábamos anteriormente, que mezclamos todo, pero decimos lo de cuarta división de Gaboto. Fue a Totora Junior, consiguió un triunfo de visitante con uno de los equipos más grandes de la liga, y ayer de frente a Olivero no se pudo ganar, tuvo la posibilidad en el penal, pero cuando no se gana hay que empatar. Lo importante para los torneos largos es sumar, sea de visitante, de local. Lógico que es mejor conseguir los 3 puntos de local, pero ya cuando sacaste 3 puntos de visitante te puedes dar el lujo de sacar un punto de local, que nadie lo festeja ni nada, pero podría haber sido para Gaboto si por ahí entraba el penal. Quizás entraba el penal y después entraba otro gol también. Esto es fútbol, seguimos repitiendo. Volviendo al partido de primera división, ¿qué jugador del otro equipo le pareció que
2: mucha experiencia? El número 5 era.
0: El 5. Claro, mucha, pero bueno, ahí hubo un 5 tapón y en nuestro equipo no hubo un 5 tapón,
2: y
0: como
2: se
0: para
2: notó
0: que
2: la ausencia de Peralta.
0: De Peralta, muy
2: de
0: bien.
2: Peralta.
0: También, bueno, no, Gaboto viene. Bueno, sí, pero también es parte de esto. Gaboto viene lidiando con cuestiones como la rubia 3 fechas, que el mejor jugador después...
2: 4, la rubia, ahora 3.
0: Y ahora viene Peralta con 3, que era una de de los jugadores más importantes del plantel en estos últimos encuentros. Pero chico, igualmente no se consigue.
2: Maldonado es una de las incorporaciones.
0: Una de las incorporaciones, chico que viene de Gimnasia de Victoria.
1: El 7.
0: El 7, exactamente.
1: Pachi también, Maldonado. Me gustó el partido del 7.
0: En Totora anduvo mejor todavía. La cancha más grande, más espacio, y llegaba más la pelota.
1: Ahí está la próxima.
0: Me parece
1: fecha.
0: Una buena incorporación.
1: Sí, señor.
0: No le falta. El tema es que no consigue punto Gaboto, ese es el problema.
2: Es el tema.
0: Y esperamos.
2: Hay que empezar a jugar
0: a
2: mal
0: conseguir
2: y sumar
0: puntos de alguna manera. Porque sí, era, yo veía la transmisión de ustedes desde ahí, desde la tribuna, y los 2 goles que ha hecho Gaboto en el año fueron de Corchito, que no está.
2: Sí, bueno, y después uno de Peralta contra Alba.
0: Y el de Peralta contra Alba. Un golazo.
2: Golazo.
0: Claro, pero el jugador...
2: También otra de esas contra Alba. Ayer me parece que era un partido para que entre Ayrton Fernández.
0: Claro, pero había... Bueno, ahí está el tema, pongámosle. Yo fui a Totora y Ayrton entra y no tuvo un buen ingreso.
2: Claro, yo no fui a cosa.
0: Lo mismo me decía otra persona.
2: Y un Silvano muy flojo.
0: Sí.
2: O un... o sea...
0: Silvano tuvo una sola jugada muy buena, que fue un cambio de frente a la rubia.
2: Esa, sí, lo dije en la transmisión. Después, mal ingreso del chico Álvarez.
0: También no se lo vio muy bien.
2: Fastidioso, o sea, discutidor, pegador.
1: Le pegó un pelotazo a uno.
0: Ya le sacaron amarilla.
2: No me gustó.
1: Hauser también no, estaba medio nerviosito. No, Hauser o Luque.
2: No me gustaron. Ellos Luque. No me gustó.
1: Hauser.

0: No me gustó Luque, no me gustó el a mí Maldonado, no me gustó. Uh-huh. Lo digo, no es que tenga algo en contra de los chicos, me gustó el equipo.
1: A mí Maldonado me gustó mucho allá y me parece que acá por ahí no le llegó tanto la pelota. Hizo el trabajo sucio, lo hizo.
0: Sí, un equipo muy distante.
1: Muy separada entre defensa, volantes y delanteros.
0: Tal cual, muy largo el equipo. Sí.
1: Por ahí, noté físicamente, o quizás no lo vi como un equipo que físicamente se lo notaba muy bien.
0: Pero bueno, un saludo a Traico, le mando, no puedo escuchar audio, pero le mando un mensaje.
1: Saludo para Sócrates, saludo, lo vi que lo ha subido en todas las redes sociales. ¿A Vanguardia, quién? Sócrates, aparece en una foto.
2: Ah, sí. Saludo todo el pueblo tiene. Y después la otra, que el jugador de Gaboto perdiendo se engancha en la boludez que propuso Olivera después de hacerlo calentar y para el partido. Claro.
0: Manejó el partido.
1: Vos vas perdiendo 1-0, yo entiendo las pulsaciones, porque estamos calientes afuera, adentro está más caliente. Pero
0: agarrar la pelota.
1: Claro, en estos partidos hay que ser pillo y el otro te va a buscar para que te enoje y devolver el partido.
0: Como lo haría uno si Gaboto también. Bueno, no sabemos todavía.
1: No, pero empezar a demorar el partido le favorece a Oliveros. No,
0: olvidate,
1: le favorece
0: parar
1: a Gaboto,
0: el partido. Lo decíamos parado ayer.
1: Y estuvo parado mucho tiempo.
0: Hicimos el juego lo que le convenía a Oliveros. Claro. Se la facilitamos. Un segundo tiempo reparado.
1: Cuando era que Gaboto el segundo tiempo tenía que agarrar la pelota, atacar como Sema, a la carga barraca, tirar de pelotazo.
0: Yo decía que, o sea, queremos ser picante, agarrar la pelota y metía.
1: Claro.
0: No, pegar un pelotazo, pegar una piña o hacer una falta innecesaria. Después cometimos errores de cebollita, hacer la falta de espalda en la mitad de la cancha. Claro. Es de cebollita, mago. Me están entrando otra vez las pulsaciones. Perdón.
2: Bueno, el 7 Olivero, toda la tarde quedó solo dentro del área. La paraba de pecho, tenía media vuelta y le pegaba.
0: Recibía solo y giraba solo dentro del área.
1: Sí, hubo un par
2: de... Y no era muy grandote el 7.
0: No.
1: En realidad creo que este fue el peor partido de los que he visto de Gaboto, tengo duda.
0: Sí.
1: Porque muchos partidos que lo hemos dicho acá, Gaboto merecería tener mucho más puntos.
0: Tuvimos más merecimiento en los que vi yo.
1: Pero ahora no tuvimos un merecimiento. No, es el tema.
0: No, ayer un empate hubiese sido un regalo para nosotros.
1: Exactamente.
0: Y con un Olivero sin generarte tanto.
2: No. Podrían haber perdido 4-0 también.
0: ¿Eh?
2: Podríamos haber perdido 4-0.
0: Sí, y bueno, cuando va a la carga, ya el segundo gol, ya estaba la carga barraca.
1: Si vienen 3 o 4,
0: mal parado, vaya y pase. Pero no tuvimos idea para
1: generar.
0: O sea, estuvimos ahí 7, 8 minutos entre el inicio y los 15 que intentamos.
1: Y que la rubia siempre no nos va a salvar.
0: Olvídate. Está demostrado. Siempre. Este año no convirtió la rubia todavía.
1: Todavía no, pese a la expulsión y a la lesión. Todavía.
0: Y no ganamos un partido.
1: Claro. Estamos. O sea,
0: tenemos que buscar alguna variante.
1: Estamos como la escaloneta.
2: Dependiendo de Messi.
1: ¿Viste? Nosotros dependemos de la rubia. Pero bueno, ahora se viene esta próxima fecha que vamos a ir a ver el partido a Salto Grande y ver si se puede conseguir algún triunfo.
0: Conseguir,
1: para
0: ojalá,
1: venir festejando, algún empate.
0: Ojalá,
1: para, también esto también es verdad, de que cuando un equipo, sea el que fuere, consigue, pero tenés que conseguir la victoria. El semblante diferente.
0: Te cambia, pero no, tenemos que conseguirlo.
1: Después del primer gol que le hacen a Gaboto, vos te das cuenta que se desmoraliza, se cae a pedazos, pero es por cuestión de confianza, que el fútbol es mucho mental.
0: El campeonato pasado, en este partido, vos después del 1-0, vos veías que Gaboto no lo daba, no era imposible darlo vuelta.
1: Tal cual así.
0: No, para eso. Mí no generamos.
1: Y lo anímico y lo mental en el fútbol de hoy.
0: Mueve.
1: Es todo.
0: Mueve la pelota.
1: Es todo. Mirá, lo ves en el mundial, hay equipos que no tienen solamente, no tienen la historia de otros y te hacen partido porque todos juegan a un toque, la forma de jugar a un toque, tranquilo, no erran ningún pase y por ahí puede joderle la vida como le pasó a los uruguayos que crearon el mate, el dulce leche. El primer mundial se lo ganaron Cristóbal Colón, el primero, cuando vinieron a la niña, tenía el equipo en la niña, Cristóbal Colón, y 3 o 4 uruguayos tomando mate ahí en la costa del mar, del Atlántico, ahí se largaron. Vamos a hacer un partido y esa fue la primera copa.
2: Ay, ¿no? Qué barbaridad.
1: Ahora
2: próxima fecha.
0: Próxima fecha tenemos Sportivo Rivadavia va a recibir a Clumas y el gran choque. Gran...
1: Lindo,
0: televisado. Ese va televisado. Ya lo sabemos.

0: jugar a ver, juguemos.
1: Vamos a ser pará, el pro de deporte. De
2: los juguemos.
0: Bueno, ese juguemos. Coincidimos.
2: Bueno, Sportivo Belgrano va a Atlético, recibir a Díaz. No lo televisa. No lo televisa. Isaac, ¿lo televisa o no?
0: ¿A qué? Olivero Díaz.
2: Olivero Díaz. No.
0: Va toda la carrera a verlo de Kiki.
2: Carju va a recibir a Unión de Totora.
1: Televisado.
2: No.
1: Va puntero tu Unión.
2: No me lo tiro todavía. Ya no lo tiro.
0: Totora Junior Boca, pues.
2: Totora Andino. Junior Andino. Totora Junior Andino, me gusta.
0: Me gusta. Junior Andino. Me gusta. Puede ser. Pues yo tengo uno seguro ahí que calculo que
2: no, no, ya tengo los tres. Ya tengo los tres.
0: A ver cuál, Chufi.
2: Bueno, Granadero va a recibir a Centeno. Para mí no televisan.
0: ¿Lo televisan?
2: No. No lo televisan.
1: Alba Timbuense, sí.
2: Para mí televisan este. Alba Timbuense.
0: Y Belgrano Atlético.
2: Espere que lleguemos. Espere que lleguemos.
0: Me acalambré una gamba.
2: Bueno, Isaac, ¿qué dice de Alba a Timbuense?
0: También me parece,
2: Se la juega, así sí, que vamos a coincidir.
0: Vamos a coincidir.
2: Bueno, no, a nosotros no nos van a televisar visitando a Salto Grande, para mí no.
0: Sí, nos van a televisar.
2: ¿Eh?
0: La radio de Salto Grande nos va a televisar.
2: Ah, bueno, bueno.
0: ¿Te acordás que televisaron? Rojo. Exacto, vos tenías el nombre.
1: El Rojo Deportivo.
0: El Rojo Deportivo.
2: Bueno, está bien. ¿Pero televisa o no?
1: No, ponen el celular en la cancha, pero no sé si
2: sigue. ¿Y hace transmisión en vivo?
0: Sí, en vivo como.
2: En la página.
0: La copa que gana Gaboto, la copa de Iriondo en el amistoso, la televisaba.
1: Sí, pero no sé si por liga se permite. Porque no sé, el derecho es de Deportiva.
2: Sí, claro. Pero si no.
1: No, pero vos tenés que televisarlo por la plataforma para darle los derechos al club.
2: Ah.
0: Puede ser, pero Barrancas también televisa o no.
2: Filma.
0: Claro,
2: filma.
0: Zafara, filma. Sí. No, pero ellos lo televisaban, es verdad. Sí, yo lo vi por esa señal.
2: Así que bueno, y para mí este partido que va a ser televisado va a ser Belgrano de Cerodino recibiendo Atlético San Genaro.
0: ¿Usted comparte? Sí, en esa total.
2: ¿Comparte a Torres?
1: Sí.
2: Así que se va a televisar Sportivo Rivadavia, Alba. Y Belgrano.
1: Según el PRO de nosotros.
2: Sí. Según nuestro
1: momento presentado por la gente de Descansar. Así que, muchas gracias.
0: También
1: muchas
0: tiene gracias. Descansar.
2: Déjame saludar a un auspiciante, a Rodrigo Capelletti, el corte más cheto del pueblo. Sí. Mirá cómo te deja.
0: Mirá cómo lo deja, José.
2: Frente al Paseo Rivereño. Así que, bueno.
0: Es su, su coafer.
2: Mi coafer.
0: El Rodrigo Damián.
2: Sí. El
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2: Kiosco Bandi.
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2: Mirá, una picada hermosa, me dijo usted a Torrecito.
1: Pérez 878, acá en Puerto Gaboto.
0: Ahora que me mandaron una.
1: Y Jubani XL.
2: Jubani XL.
1: Sí, señor.
2: Este la barrería.
0: Me mandaron la solicitud de amistad. Mate dulce. Se la vamos a tirar para que venga a auspiciar. Acá, sí. Mate dulce. A ver de quién.
2: ¿De dónde es?
0: Vamos a ver.
1: Sí.
0: Bien, solicitud de amistad, todo vendiendo. Mate dulce. Puerto Gaboto.
2: Ah, Puerto Gaboto.
0: Sí, Puerto Gaboto Santa Fe, no dice el nombre.
2: Vamos, bueno, vamos a visitarlo, Mate Dulce, pero yo soy más Tim Amargo.
1: Sí. Tim es insano.
0: Tim es insano. Acérquese hasta la radio, charla con la Torres y una módica suma de. No podemos decir el precio al aire.
1: No podemos decir el precio porque se cotiza por la inflación.
0: Somos barato.
1: Cotiza por la inflación.
2: Esta semana yo voy a estar recorriendo algunos locales auspiciar, a ver si quieren auspiciar las transmisiones y lo que es equipo de primera.
1: Dice.
2: Vamos a tener una buena promo mensual a Torresí.
1: Sí, una buena mensual.
0: Qué suelto que está Bedinelli. Qué suelto que está Bedinelli.
2: Sobrepaso, voy a tirar una promo.
1: Diga.
2: Que, no, la voy a pensar. La vamos,
1: cuando vaya a visitar.
2: Se lo voy a consultar. Le voy a tirar la idea a ustedes.
0: Una
2: a
0: promo de promo. Publicidad para la radio.
2: Publicidad. Perfecto. para lo que es transmisiones y equipo de primera.
0: Sí.
1: Muy bien. Preguntan acá si a Franco le anduvo bien la campera, dice.
2: ¿A Franco Calderón?
1: Sí, o si le entró apretada. Pregunta acá, papu.
0: ¿Apretada? Sí. A vos te digo. Te conozco.
1: Ay, Dios mío.
0: Dios mío.
1: Papu, ¿cómo están esos muchachos?
0: ¿Cómo están?
2: Pregunta Papu, lo único que ha hecho bien es el asado que llevó ayer.
0: Sí, pero lo hizo,
1: Eduardo
0: pues,
2: ¿pero lo llevó?
0: Sí, también es verdad. Hoy lo crucé a Papu, lo saludé todo.
2: Cobró, por supuesto, como tiene que ser, pero...
0: Salió por todos los medios, Papu.
2: ¿Papu?
0: Sí, todos los medios

0: de la zona, era la cara de él, era
1: la cabeza.
0: Sí, bueno,
1: de
0: sí,
1: comí, parte
2: también. Sentate, no, te hubiese dicho, papi. Sentate que hace frío.
0: Benito Cal. No, no, sí, lo vi en varios medios de la zona.
3: ¿Y por qué? ¿Por qué motivo?
0: Ay, por las obras del Sabalero.
1: Bueno, no estaba al tanto.
0: No, claro, sí, es uno de los artícifes de que esté el césped de esa manera.
1: Muy, hermoso. Muy lindo, muy lindo, muy lindo.
0: Desgraciadamente, no sé si el abono no nos tiró un poquito para atrás.
2: Sí, siempre hemos sido.
0: No creo en las energías, pero. ¿Te acordás el abono distinto al mundo?
2: Así que auspició esa parte del bloque, descansar SRL.
1: Sí, señor.
0: Descansar sí, SRL. Sí. ¿Tiene la de las cabañas todavía? Esa era linda.
1: La de las cabañas, sí, pero no auspicia más este programa.
0: Ah, entonces.
1: O sea,
0: no,
1: que está, siga la renovación.
2: Muy feo los
0: fea la actitud. Seguimos con.
2: No, no, muy feo el contenido. Conductor y el panelista, se ve que no le gustó la cara nuestra.
1: ¿Sabes? No, no, no, me dijo el mes que viene levantala nomás. Dice, bueno, listo, ya está, tomó 29, ya terminó.
0: Aguante pica palo.
1: Sí.
2: Muy bien. Pica palo.
0: Genial este programa. Bobril, conocemos con la Torre.
1: Si fuimos, que conocemos
0: son
1: Bobril.
0: De Bobril.
1: Son de Bobril, sí.
0: Fuimos a Bobril. Si está escuchando, ¿sabe qué? Una cabinita de transmisión, onda cabaña para nosotros.
1: Exclusiva para Vanguardia.
0: Exclusiva.
1: Sí,
0: exclusiva. Sí, sí. A ver cómo estalla el celular de Bedinelli.
2: No, se me ha pasado rápido la hora.
0: Mirá, mirá, Juan Pablo Mirani, atento.
2: ¿Qué
0: pasó
2: dice
0: Paraguay,
2: nuestro amigo? ¿Pasó que, Paraguay? Sí, sí. Un atrasado.
0: Vamos a preguntar. Figura Gil, el arquero de ellos. San Lorenzo no ataca una, San Lorenzo.
2: Pero atacó cuatro penales.
0: Y si tiene como tres metros, sí, si se acuesta, ya está.
2: Una máquina.
0: A ver, Juan Pablo, ¿qué poder? Esto estamos al aire. Esto es stream, al aire, en vivo. Juan Pablo Mirani, a ver, ¿qué? Tirame la opinión por audio de lo que viste vos del partido ayer de nuestra primera división.
2: Recordá que yo vi el partido con vos, Juan.
1: Sí, estábamos todos.
2: No mientas porque te quemo. Por favor, Juan, no mientas porque te quemo, que lo vimos juntos.
0: En cualquier momento llega.
2: No llega, acordate, no te manda.
0: Un saludo grande para Maxi Merani, no sé si.
2: ¿Sigue viéndonos?
0: No, que escucha la radio. Sí, sigue otra persona a Corsario. Se nota que de Gabor.
2: Sí.
0: A nosotros no nos van a vencer así nomás.
2: No.
0: No nos van a vencer así nomás. Nos pueden ganar toda la vida, pero no nos van a vencer. Y acuérdense que este pueblo tiene energía y la tierra, que se corrió a los españoles hace 500 años. Y no nos van a vencer así nomás.
2: Así nomás.
0: Ya vamos a levantar. Mirá qué buena, vio qué artista, Maxi Merani, le vamos a tirar publicidad acá, porque realmente la obra que hizo la subió en las redes sociales, no sé si alguno tuvo la oportunidad de ver, es zarpada.
1: No.
0: Pero muy
1: te paso
0: mirá, un... mirá lo que es. Mirále, mostrásela a Chufi.
1: Ajá.
0: El mensaje. El Cristo de los pescadores, mirá.
1: De los pescadores.
0: No. Es muy buena.
2: Muy buena.
0: Muy, muy. Es más, nunca voy a ser intendente.
2: Arriba
0: pero si soy
2: canoa.
0: Intendente, me hago uno en el paseo así.
2: arriba de la canoa.
0: De una canoa y un pescador crucificado. Es muy buenísima.
2: Muy buena.
0: La vida de Torres
1: sí,
0: le gustó.
1: Sí.
0: La verdad, hecho pintar, no sé, pero la creatividad
1: de Merani. Che, te paso un número.
0: Pásame.
1: José Bedinelli. 323 personas escucharon por el streaming de la radio ayer el partido.
2: Muy bien.
0: Yo no tienen bot. Son los que se pagan.
1: No, y no tenemos bot.
0: Ningún,
1: pero por el streaming de audio nomás.
0: Ningún tailandés había. Viste que dice que contratan todos tailandeses.
2: Yo le dije, yo no estaba, no sabía si era bueno o no, pero usted me dijo que sí, me salvó el domingo.
0: Gracias. No. Son una mugre. Lo de la hora de Sabalero en la foto, mirá. Futuro intendente.
2: Mirá. No.
0: Subila, mirá, ahí te la paso. Mirá los muchachos. Ganan por una cabeza esto. te la paso, Julián, así la subí al stream en vivo.
1: Qué gente de
0: no
1: bien.
0: Vamos a hacer política, pero vamos a estar apoyando a estos dos muchachos.
2: Estos dos muchachos por el, si por alguien, el pasado de obras que han hecho en el
0: si club. Alguien pensaba que nosotros lo publicitábamos y decíamos que estaba muy bueno lo que estaban haciendo el trabajo, era sin interés, es mentira.
2: Es mentira.
0: Acá se postulan los muchachos y nosotros le vamos a hacer la campaña. Ahora van a tener la posibilidad de ver esta foto, lógico, es un meme con Iebro, los muchachos se divierten y todo. El futuro presidente y vice, ¿quién será? Para mí el presidente Papu.
2: La cabeza, ¿cuál es? Pero está clarito, Isaac.

0: Mira, seca pregunta.
1: Está el audio de Juan Pablo Merari, 47 segundos.
2: Ay, ay, ay.
1: ¿Te
2: ay,
1: lo
2: ay,
1: paso o cómo hacemos?
0: Pásamelo.
1: Te lo paso.
0: Pásamelo.
1: Ahí está.
0: Mirá que no lo escuchamos, que lo largamos así.
2: ¿Lo largamos en no, crudo?
1: No,
0: no, no. No lo puedo testearte. No lo puedo testear. Testealo, no, pará que te pongo el micrófono. Pará. Ay, ay, no, aparte tampoco Merani.
2: Igual, va, igual, ver, Merani, igual es políticamente correcto.
0: No,
2: no.
0: Sé,
2: no. No.
0: ¿Qué?
2: ¿Cómo va a decir eso?
0: No. Mamita querida. Bueno, 3476-354483 para aquellos que quieran mandar mensajitos. No nos estamos olvidando ningún sponsor, Chufi.
2: Me está faltando, bueno, Carnicería Papu.
0: Carnicería Papu.
2: 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A ver qué tiene para decir.
1: No, los mejores chorizos de verdad.
0: Sí, sí,
1: yo vendo chorizos.
2: ¿Qué pasó con el audio?
1: ¿Qué pasó? No, no, ese lo paso, ya, nada, nada.
2: Él es políticamente correcto.
1: No, no, pero no, no, no. Escuche el audio, señora, si está en su casa, se cae de culo con lo que dice Merán.
2: A ver, no, estoy impaciente.
1: Hay que venderlo.
2: Estoy impaciente. No. Tiene muchos chats usted, a Torres.
0: ¿Eh?
2: Muchos chats. Tiene, sí, en bro, WhatsApp.
0: Que está
2: hace
0: eso.
2: 15 minutos que estoy viendo, estamos en 91%. Esperando el chat.
1: Se lo reenvié de nuevo a Juan Pablo. Vio que lo mío en la tecnología. Soy medio peligroso, soy.
0: Sí. Sí. Yo por eso mando a escuchar una sola vez. Cuando le mando a él, escucha una sola vez.
1: Sí, es que así. Soy muy peligroso en eso. Bueno, no lo vamos.
2: Cuando sí, le mandáis a Isaac,
1: no,
2: una
1: no, no, no, no vamos a decir.
2: Es
1: a...
2: muy boludo. No, es muy, muy boludo.
1: Muy. No,
2: no vamos a decir. Una que no la puedo decir,
1: sí,
2: al aire.
1: Esa.
2: No la puedo decir al aire.
1: No vamos a decir el nombre, pero terrible.
2: Es para alquilar o alcohol.
1: Me pasó una vez cuando estaban, ¿se acuerdan los celulares, los cabezoncitos chiquitos, el Nokia? Eso. Me invitaron a comer a una casa y Isa no tenía muchas ganas.
2: No quería la familia.
1: No, tampoco
2: está. Basta, porque si me acabas, ¿sabes? Me conoces.
0: ¿Estaba con el Nokia?
1: Sí, y mando el mensaje a la persona incorrecta. Que se
2: a la que lee la familia.
1: A la que goza, a la que no tenía ganas. Salió grande.
0: Ay, ay, ay.
1: Por eso soy muy peligroso con el celular. Pero ahí está, no, ahí está la foto ya de los candidatos.
2: Ahí está, mirá, ahí están los...
1: Mirá qué seriedad.
2: Los candidatos,
1: qué porte, che. Mirá qué seriedad. Estás wow, mirando lejos, papu, no sé.
0: Estás mirando el horizonte.
1: ¿Eh?
2: No, foto de político.
1: Sí, sí, foto de político, saco.
2: Ya todo. Sabemos entonces quién es el primero. Papu, sí, igual, medio, la fórmula...
0: Medio chicón, medio chicón.
1: Sí, sí, el... como que está... En cualquier momento salta el botón.
2: Guarda el botón.
1: Guarda el botón.
2: No, pero Eduardo no. Eduardo, no,
0: qué
2: no,
0: porte,
2: Eduardo muy bien.
0: Qué porte, Messi.
1: Además, los dos, uno mira hacia adelante, sí, hacia el futuro, y el otro está mirando, no sé qué. Papu está mirando lejos ahí.
0: Sí,
2: muy,
0: me,
2: bien, muy bien.
0: Ojo, ojo. Mira, tiene una forma, tiene esa fórmula.
1: O sea, está jefe de prensa Torresi.
0: A la orden.
1: Asesor.
0: Si van por el peronismo, cuenten conmigo.
1: Cante,
0: si
1: no, asesor.
2: Asesor.
1: Cante asesor. Bueno. Listo. Bueno. Ya está.
2: Y bueno, y falta para el audio. Yo ya me puse el auricular. Gracias,
3: muchachos. Todo bien. Ah. Un saludo para todos. Por algo, Chuflín, no te quise pasar las estadísticas. Ya de eso aprendí. No, no, no quería caer en eso. Es más, ya te dije hace cuántos años que no le ganamos Libero a Ken Gaboto. Segundo, que no, ¿qué más agregar? Uno de los peores partidos de Gaboto del año y desde que está Rodri Chodín como técnico. Desde el año pasado y este. Pero bueno, la segunda fecha recién son 18 partidos. Yo creo que... bueno, se nos va a dar, el domingo se nos va a dar y una vez que empecemos a ganar no nos va a parar nadie. Estoy seguro de eso.
2: Vamos, bueno, Juan Pablo, un aplauso. Y creo que bien positivo, buen mensaje. Y creo
1: así
2: que lo
1: hay que ser
2: todo
1: también.
2: ¿Eh?
1: desgraciado.
0: Él no tiene que agarrar un lanzallamas y no queda nada.
1: Nada, ya lo dijo Leo, tranquilo. Nadie que se ponga la camiseta de Gaboto quiere perder. Después claro. pasan cosas.
2: Está igual.
1: Se pierde.
2: No me gustaría escuchar eso.
1: A cada rato.
2: Dijo Leo, tranquilo. No me gustaría escuchar algo así hacia un jugador de Gaboto.
1: Algo así.
2: Porque ningún jugador que se ponga la camiseta para Gaboto va a querer perder.
1: Exactamente. Sabias palabras de Leo, tranquilo castellano.
2: Está igual.
0: Lo vi el domingo antes de entrar a la cancha.
2: Vamos, sí, Gaboto, el domingo. Y bueno, lo que quiero es ver repleto el club el 8 de julio.
1: A ver qué hay el 8 de julio.
2: Es la fiesta del club.
1: Buenísimo, ahí vamos a estar.
2: 104 aniversario, va animadores, están de animador y presentador a Torresi.
1: Todo sí, Torresi.
2: Muy bien.
1: Yo siempre voy a tirar pasos prohibidos, así que el que no tuvo la oportunidad de verme bailar.
2: El trompo al arcón.
1: Puede ir esta vez con una suma módica de cuánto dinero puede verme bailar.
2: 15 mil pesos.
1: Por 15 mil pesos. 15
2: mil pesos, ¿no?
1: Comés, te llenás, ve los pasos prohibidos.
2: Ve, lo escuchaba Torresi ahí relatando. Yo algo voy a tirar, seguro, porque me encanta el aniversario del club. Siempre me embriago, siempre hago papelón, así que va a tener todo este 8 de julio.
1: Prometemos tirarnos el avioncito. Si alguien lleva un champán y lo tira en el piso, hacemos el avioncito.
2: Va a estar fresquito para el
0: tengo
2: piso.
0: Que hacer conducta. ¿Sí? Porque el 9 de la mañana tengo otro compromiso todo el día.
2: Y bueno, pero
1: ¿qué? ¿Se puede
2: pase
1: saber?
2: De largo. Pase
0: no,
2: de largo,
0: no, tengo que llegar.
1: ¿Se puede saber el compromiso?
0: Hasta las 9 de la noche el otro día.
2: Olivero festeja
0: el día de la tradición.
1: Al día de la tradición, Olivero. O sea, con el compañero Chapita Calori.
0: Asado, chamamé. Está lindo, Olivero. Me parece que me agarro y me vuelvo.
1: Todos los martes, Olivero.
0: Agarro y me vuelvo para allá, me parece.
1: Vamos con José.
0: Le levanto
2: lo
0: vamos
2: a visitar, todo,
1: ¿sí? No se vaya, Torresi. No se vaya, siga haciendo historia acá. Si la historia nació acá, Torresi, dese cuenta. ¿A dónde nació la historia? Acá nació la historia.
2: Ahí está, el gol definitorio de
0: Paraguay.
2: Paraguay. Tiene el
1: penal. ¿Qué, Galarza?
2: Claro,
1: que juega en River. Jugaba en River, lo echaron, ¿no, River?
0: Suban, estrujen, bajen.
1: Pero es verdad, River no anduvo, sí.
0: Se cortó, sí. Está una chica desnuda ahí ahora.
2: El turco tal.
4: Coño, salió Camna ahí. Despacio. No puede ser mi teléfono y el de la Alicia, no, los dos se escuchan despacio.
0: Bueno, tiene que escucharlo por la radio el programa, no por el teléfono.
2: El amigo Pequetre.
1: Sí. El amigo Pequetre, un saludo a mi padrino, que está ahí, va, camina y camina, cada vez se recupera más todavía. La verdad que mucha fuerza de voluntad.
2: Admirable.
1: Mucha fuerza de voluntad. ¿Qué más, José Ignacio?
2: No, costeleta, costeleta a caballo con papa. Sí, que ahí estaba viendo una publicidad.
1: ¿Quieres le repase otro de los grandes triunfos de Gaboto el fin de semana? No solamente la cancha, sino el karate.
2: Karate.
1: Mira, ahora lo vamos a estar repasando. Por ahí tiene algún conocido, pero que estoy buscando dónde está la corresponsal de Vanguardia, como decíamos, la señora Niña Loli, mi cuñada preferida. Competencia, ¿sabés dónde? En la cancha, al lado de la cancha de combate. Club Polifuncional de Barrio José Hernández. Cancha de combate de Barrio José Hernández. Que justo estuvimos hablando con Brian, con Potalivo.
2: Claro.
1: De Pucci D'Alessandro.
2: Pucci D'Alessandro.
1: Hernán Correa, si nos está escuchando, se va a acordar. Hugo Ramírez, todos los muchachos.
2: Juan Pablo Merani.
1: Juan Pablo Merani también. De lo más pegador que había en la San Lorenzo. Divino, el corte de pelo, ese cortito acá y con la colita larga. En crack. Pucci D'Alessandro. Barrio José Hernández.
2: ¡Wow!
1: Ah, sí,
2: la colita larga te buscó.
1: Se contagió. Se contagió.
2: Comí un asado con la obra de Zabaleta. Chau, no podés hablar.
1: Sumá la foto el tercero. El tercero, sumá la foto de los muchachos el tercero. Que se
0: no postura. Dudes en preguntar, pone Juan Pablo Camino.
1: No dudamos en preguntar. No sé.
0: Pero no sé de qué cosa, de qué tema.
1: No sé. Ahora vamos con. Mire, los competidores. Uma Correa, Gala Galeto, Emilia Costa, Bruno Quirós, Maite Rodríguez, Virginia Ceresole. Los premios, atento, José Ignacio.
2: Sí.
1: Todos los ganadores. Decime. De rojos y negros que fuimos, copamos a Lorenzo y nos, a patada nos trajimos una cantidad de medallas.
2: A ver.
1: Uma Correa, primera en kata.
2: Muy bien.
1: Mi sobrina. Y primera en kumite. Kumite ya cuando pegás, que sean toques. Vos tocás un punto, ¿viste? Tocás a la altura del pecho un punto. Lógico, a la cara no. Ya estoy aprendiendo el karate.
2: Muy bien, la tienes clara.
1: Ya pedimos. Desgraciadamente no estabas a la mañana, José. Te lo tenemos que comunicar. Nos vamos a cubrir a Santiago del Estero Karate.
2: No.
1: Con la Torresi. Lleva el poncho.
2: la chacarera. No quedó un lugarcito.
1: No, ya pedimos lugar, José, está invitado también.
2: Ah, vamos, Santiago.
0: Pero a Capital, yo al interior no voy.
2: Me lleva sí, al
1: poncho. Al Capital. Al monte, al impenetrable, al de Chaco no quiere ir.
2: Ahí, al Ciudad de...
0: Madre de Ciudades.
2: Madre de Ciudades. El estadio, ¿cómo es?
1: Sí.
2: Ciudad de...
1: Madre de Ciudades.
2: Madre de Ciudades.
1: De Santiago del Estero. Nandi anduvo por ahí.
2: Nandi. Sí. Han dado bastante.
1: Sí, Nandi. La verdad, Nandi tiene suerte para que alguien lo invite. Si alguien quiere invitarnos a nosotros donde sea.